0: octubre y deberían aprobar la versión definitiva a principios de diciembre. El diputado y presidente honorario del Partido Automovilistas, Filip Turek, se ha disculpado oficialmente a la organización ecologista Hnutti Duha, Movimiento Arcoiris, a la que responsabilizó de las muertes por las inundaciones de 2024 y a cuyos miembros tachó de parásitos. El Tribunal Municipal de Praga dio la razón a los afectados y exigió del político una disculpa pública. Ahora debería transmitirla también a través de sus redes sociales. Se trata de un episodio más del enfrentamiento entre el Partido Automovilistas y las organizaciones ecologistas del país. Ya antes, Filip Turek, que ocupa el cargo de vicepresidente del Consejo del Fondo Estatal de Medio Ambiente, amenazó con cortar las subvenciones al Movimiento Arcoiris. Peter Matzinka, ministro de Relaciones Exteriores y líder del partido, los calificó de terroristas, hecho por el que también fue demandado. De acuerdo con el experimento New Leaf Česko, Hoja Nueva Chequia, el apoyo de un trabajador social es indispensable para que la ayuda económica directa saque realmente a un indigente de la calle. La responsable del equipo de investigación, Melania Sayatsova, recomienda enviar más trabajadores sociales sobre el terreno, reducir el número de personas de las que se hace cargo cada asistente y reducir el papeleo. New Leaf Česko es un proyecto de la Cátedra de Trabajos Sociales de la Universidad Carolina de Praga en colaboración con la organización Neposeda. La prueba demostraría que al Estado le saldría a cuenta dar a un individuo sin hogar 4.000 euros para que mejore su situación solo si éste dispone de la ayuda de un asistente social. Según datos del Ministerio de Trabajo y Asuntos Sociales, el gasto anual para el Estado que ocasiona una de estas personas dobla esta cantidad. Diversas asociaciones de agricultores, pescadores, cazadores, leñadores y ecologistas se han unido para proclamar el manifiesto Con respeto al paisaje checo, Usto que cheske krajina, que pide una mejor gestión de los recursos naturales del país. Sus firmantes demandan condiciones más claras para la explotación económica y protección de la naturaleza, así como una comunicación más fluida entre las diferentes instituciones implicadas. Con respeto al paisaje checo también reacciona a la reducción presupuestaria de muchos de los programas del Ministerio de Medio Ambiente. De acuerdo con su punto de vista, la situación pone en peligro diversos parajes naturales del país, lo que ha llevado a que enemigos tradicionales, como son los ecologistas y los cazadores, aúnen fuerzas, según declaró uno de los representantes de la iniciativa. Este viernes las temperaturas oscilan en Chequia entre los 21 y los 24 grados, resultando más cálida la mitad oriental del país. Los cielos permanecen cubiertos o semidespejados. Para este sábado se espera que las temperaturas se mantengan, pero se reduzca notablemente la nubosidad. Y eso es todo en las noticias de Radio Praga.
1: En el 90 aniversario del nacimiento de Václav Havel, Mónica Zgustová rememora los encuentros que compartió con una personalidad política y artística que trascendió fronteras y mantuvo, incluso como presidente, su espíritu rebelde y su pasión por las palabras. Quedan con Juan Pablo Bertaza.
2: Sensible como pocos al peso de las palabras y a los matices del lenguaje, Václav Havel cultivó una relación muy especial con cada uno de sus traductores. A días del 90 aniversario de su nacimiento, la escritora y traductora Mónica Zgustová confirma que esa puede ser, en efecto, una buena vía para acercarse a su entrañable y a la vez compleja figura.
3: Bueno, pues a mí me tocó esto, ser su traductora al castellano, del checo al castellano. Y entonces, bueno, pues traduje toda su obra. Sobre todo la que iba escribiendo como presidente y después, pero antes ya, sin que me lo pidiera él, pues había traducido, por ejemplo, sus obras de teatro. No todas, pero sí como el 70-80% de ellas, y entonces se publicó una antología en castellano que se llama Largo Desolato y otras obras, con un largo prólogo mío y bueno, y luego pues sí, las cartas de Olga, todo esto lo hice antes de conocerle a él, y además pues iba publicando sus artículos bueno, o partes de sus ensayos en la prensa diaria de España, ¿no? Y entonces, bueno, pues nos conocimos un poquito a raíz de todo eso.
2: Aunque Mónica aclara que ser traductora e intérprete son oficios completamente distintos, cuenta que después de negarse varias veces, en una ocasión en el Ayuntamiento de Barcelona, le pidieron casi de rodillas que hiciera de intérprete de Václav Havel. Como en aquella época había muy pocas personas capaces de hacerlo, no le quedó más remedio que aceptar. Con la perspectiva que da el tiempo, reconoce que no se arrepiente en absoluto. Gracias a ese episodio, tuvo la oportunidad de conocer personalmente a Havel.
3: Sí, aquella fue la primera vez. Fue en el año 91. Y entonces, bueno, pues me presentaron como su intérprete también, pero básicamente como su traductora. Y el alcalde Maragall me presentó pues como traductora, que él mismo había leído las traducciones, ¿no? Como cartas a Olga, que Havel escribió desde la cárcel. Y entonces, cuando me presentó Maragall, así como su traductora de cartas a Olga, entonces él se paró en seco y empezó a hablar conmigo en checo e interesarse por todos los problemas que podía haber, que hubo muchos, la verdad, porque yo tenía que hacer como muchísimas consultas con distintas personas sobre estas cartas, porque no se entendían del todo, ¿no? Porque, claro, desde una cárcel totalitaria, pues Havel tenía que disimular algunos de los sentidos de sus frases y tal. Y bueno, pues sobre esto se interesaba él muchísimo y empezamos a hablar en checo. Allí estaba, pues, medio ayuntamiento de Barcelona parado mirando a ver qué pasaba y bueno, Havel ni se dio cuenta porque estaba como tan adentrado en todo ese debate, ¿no?
2: En otras palabras, podría decirse que en aquel momento le afloró su faceta de escritor, eclipsando quizás la del político que estaba representando. Lo cierto es que Mónica recuerda incluso una pregunta muy concreta que él le formuló.
3: ¿Cómo pudiste traducir unas frases que están a medias en checo y que no están ni siquiera acabadas? Porque sabía que mi mujer las entendería. Pero ¿cómo es que esto un lector español no lo puede entender, ¿no? Y claro, entonces yo le dije que yo había hecho consultas con su traductor, que ya había publicado la traducción, su traductor Paul Wilson, canadiense, que hizo la traducción del checo al inglés. Y además, la persona que... un filósofo y escritor checo que se llama Jan Lopatka, que hizo la edición de la versión checa para publicarse en Chequia, ¿no? Entonces, estas eran las dos personas con las que consulté realmente todas las dudas que tenía, y eso se lo dije a Havel.
2: En consonancia con semejante irrupción, Zgustova afirma que el rol de presidente en algún punto incomodaba a Havel.
3: A mí me lo dijo muy claramente y no una sola vez, sino que un poquito se desahogaba conmigo a veces, ¿no? Supongo que con otras personas también, ¿no? Pero las que sentía como cercanas y que podían entenderle, pues se desahogaba un poco. Y entonces me decía que el papel de presidente no estaba hecho del todo para él, sí en el sentido de que podía ayudar a su país y a veces incluso más de un país cuando sus sus charlas, por ejemplo, por la radio que daba semanalmente, cuando se publicaban también en otros países. Entonces, sí, para ayudar muy bien, pero claro, él era siempre rebelde y siempre una persona que protestaba, le gustaba protestar contra cualquier detalle con el que no estaba de acuerdo. Y como presidente muchas veces no podía hacer esto, ¿no? Entonces, hasta un cierto punto echaba de menos sus tiempos de cuando estaba en el papel pues de protestar, el papel disidente, ¿no? Yo diría que era un presidente un poco disidente.
2: La paradoja, sin embargo, es que quizás fue justamente ese doble rol lo que terminó por volverlo tan célebre a nivel mundial.
3: En España la recepción es excepcional, yo diría, como en toda Europa y también en Estados Unidos. Básicamente, bueno, en la gran parte del mundo occidental, bueno, como estas partes, Europa y Estados Unidos, Canadá, pues está como muy conocido, sus ideas muy conocidas, la gente se interesa muchísimo, la gente lo echa de menos, han leído sus obras, han visto sus obras de teatro, y siempre cuando sale algún artículo suyo, alguna mención a él, entonces yo creo que la gente reacciona bastante, ¿no? Como por ejemplo cuando Mark Carney hizo una anotación sobre Havel en su discurso de hace como 10 meses, entonces, bueno, todavía no 10 meses, 8 meses, algo así, en Suiza, entonces allí, pues, lo citaron todos, la verdad, citaron justo, pues, lo que dijo de sobre Havel, y mira que dijo muchísimas más cosas, pero esta frase de Havel que él citó de su obra, entonces llegó a todo el mundo.
2: La relación de Havel con Praga merece un capítulo aparte. No por casualidad, la organización Open House prepara una conferencia del historiador de la arquitectura Zdeněk Lukeš sobre los lugares que el escritor y presidente solía frecuentar en la capital checa. Entre ellos destacan, por supuesto, algunos bares notables, tal como recuerda Mónica Zgustova.
3: En un momento dado, el histórico Café Slavia se hablaba de que pasaría a manos de una empresa que tenía que convertirlo en otra cosa, en oficinas o en un hotel de lujo, y entonces fue Havel, presidente ya, que realmente hizo todo lo posible contra este proyecto, y es gracias a él que el Café Slavia se ha conservado como está, y bueno, como un café histórico donde iban muchos personajes de la cultura checa desde todo el siglo XX y XXI, entre ellos Havel mismo, ¿no? Porque él se formó allí, básicamente, entre todos aquellos intelectuales. Y bueno, lo que pasa es que, claro, como es un café privilegiado, con unas vistas magníficas sobre el río y el castillo, pues empezó a llenarse de turistas. Y entonces, cuando pasó esto, pues Havel ya dejó de ir, porque, claro, le reconocían fácilmente y bueno, le pedían autógrafos y cosas así. Y entonces él empezó a ir al Café Louvre, que además su oficina, después de ser presidente y en los últimos años de presidente de su fundación, pues estaban muy al lado. O sea que muchas veces iba allí a tomarse un café, o cuando tenía que quedar con alguien, quedaba siempre allí. También comía allí muchas veces. O sea que sí, era un café que también es histórico. También allí se encontraban, pues, Kafka con sus amigos. Havel allí se sentía muy a gusto, Y además, pues sentía las vibraciones de todos los intelectuales anteriores que allí se tomaban su café y hacían pues una larga tertulia.
2: Mónica recuerda también perfectamente su último encuentro con Václav Havel, ocurrido con motivo de su 75 cumpleaños en 2011.
3: Havel era muy amigo de la, del director y propietario de la Galería Docs, de Galería de Arte Contemporáneo de Praga, que es preciosa, y entonces allí organizó la fiesta de su 75 cumpleaños, a la cual yo también fui invitada, y donde realmente pues se reunieron muchos de sus amigos, la gran mayoría de sus amigos, algunos vinieron incluso del extranjero, ¿no? Nadie de nosotros sabía que sería como la, el último encuentro con Havel, pero bueno, fue así. Y yo tuve también la gran suerte de poder hablar con él. Como estaba sentada a la entrada a la galería, pues yo era la primera persona a quien Havel vio cuando llegó, y me dijo, bueno, pues voy a tomar una copa o un par de copas antes de empezar a saludar a la gente. Y entonces, bueno, pues digamos que se las tomo estas copas en mi compañía, y pudimos hablar un poco más pues de sus opiniones sobre el mundo. Yo le dije también, le di la información sobre el estado de mi traducción de su última obra de teatro, que él había escrito ya después de ser después de dejar de ser presidente, y bueno, pues la verdad es que fue muy cordial, muy muy agradable todo, y bueno, para mí fue luego ya tuve que ir a su funeral, esto fue como dos meses más tarde, y ya se celebró su funeral, donde también pues llegué desde Barcelona, y bueno, fue también algo muy emocionante, y durante el funeral pues recordé mucho nuestra última conversación en la Galería Docs.
2: Agrega Mónica que fue un gran acierto hacer la fiesta de cumpleaños en ese lugar, porque había capacidad suficiente para toda esa gente, pero el espacio a la vez permitía que algunas personas pudieran estar más apartadas, como era el caso, recuerda, del escritor Iván Klima, que habló con muy pocas personas en toda la noche. Tal como retratan casi todos los testimonios y películas que se hicieron sobre Havel, cuenta Mónica Zgustova que su afición y adicción al cigarrillo era algo extremo que hoy parecería incluso de otra época.
3: Y cuando no podía fumar, pues no podía, entonces no se sentía el mismo. Y también te voy a decir una cosa muy bonita que recuerdo con un gran cariño, que yo estuve con él invitada a su viaje por la Gran Bretaña a finales de los 90, y entonces estuvimos también en Irlanda, en la parte irlandesa de la Gran Bretaña, y entonces allí nos reunimos con los políticos, y los políticos pues ya habían bebido bastante, pues que el tiempo, el mal tiempo, las lluvias y todo esto, supongo que invitan a todo eso. Y bueno, pues Havel estaba hablando también con ellos, y yo por mi parte también. Y luego cuando salimos llovía a cántaros, y Havel entonces se me acercó para dejarme su paraguas, para ponerme su paraguas encima, ¿no? Y entonces él se mojaba. Yo protesté, pero él era antes que nada un gentleman. Y entonces, pues así fuimos bajando la escalera del palacio donde nos reunimos con aquellos políticos. Y bueno, Havel totalmente mojado, pero de buen humor, y hablando de todos aquellos políticos y bueno, y de su gusto por la vida.
1: El centro de Vlašim en Bohemia Central ya cuida a 25 erizos, crías huérfanas, madres exhaustas y ejemplares heridos por accidentes de tránsito. Se lo cuenta Sara Irichna.
4: Si una persona sufre un accidente en la calle, todo el mundo sabe que hay que llamar a una ambulancia. Pero cuando el que necesita ayuda es un animal silvestre, en esos casos una de las opciones disponibles es contactar a alguien como Alena Konvalinová, directora del Centro de Fauna Silvestre de Vlašim. En conversación con Radio Checa de Bohemia Central, Konvalinová cuenta que de hecho no a pocas personas se les ha ocurrido acudir a ella este verano, especialmente por un huésped que le está dando mucho trabajo estos días, el erizo. Mientras prepara la leche que a diario reciben las crías de este pequeño mamífero, que en las últimas semanas se convirtieron en el gran tema de conversación del centro, Konvalinová explica a la emisora cómo hay que cuidar de ellos en caso de que su madre no pueda.
5: Máme tady kojence ještí, kteří se musí krmit po 4 hodinách.
6: Las crías de erizo deben alimentarse cada 4 horas. Algunas las acogimos apenas nacieron, cuando comprobamos que eran huérfanas. De hecho, encontramos a la madre sin vida cerca de ellas. La habían atropellado en la carretera.
4: Según el sitio web de la clínica veterinaria de Litvínov, los mayores peligros para los erizos checos son la pérdida de su hábitat natural y los atropellos en la carretera. Lo que llama la atención en las últimas semanas es la cantidad de erizas madres que llegan agotadas o que mueren en el camino, dejando a sus crías huérfanas. Por eso, los centros de fauna silvestre terminan haciéndose cargo de familias enteras de estos pequeños animales. Konvalinová explica cómo debería actuar quien se encuentra con un erizo. Si se trata de una cría solitaria, lo primero es llamar a algún centro de fauna silvestre.
6: El centro decide si podrá acoger al erizo o no. Si se llega a un acuerdo, también es posible llevarlo para que lo revisen, pero puede pasar que la persona termine volviendo a su jardín con él, porque en realidad el animal está bien.
4: En el caso de los erizos adultos, alcanza con llamar al centro cuando el animal está herido, atascado junto a la carretera o enredado en un alambrado. También conviene pedir ayuda si el erizo parece inactivo y, por ejemplo, pasa el día entero tumbado al sol. Por estos días, el Centro de Fauna Silvestre de Vlašim no solo atiende erizos heridos, sino también ejemplares que perdieron a su madre o que llegan con parásitos pulmonares, resfriados y con tos. Entre ellos, hay crías que todavía no cumplen una semana de vida, cuenta el jefe de enfermería Jordan Chmelíček en el mismo reportaje de la radio checa.
1: Todos siguen medio ciegos, aunque de a poco empiezan a abrir los ojos. Los acogimos cuando todavía eran completamente rosados y apenas tenían unas espinitas microscópicas.
4: El centro llegó a cuidar a 3 erizos en esas condiciones, pero uno de ellos murió a causa del agotamiento. Para hacerles la vida más fácil a los erizos del jardín, lo ideal es dejarles un montón de hojas donde puedan refugiarse. También se los puede alimentar por la tarde con pienso para gatos o gusanos deshidratados. Y sobre todo, es importante manejar con cuidado. Antes cualquier accidente no se deben quedar con la espina. Lo más prudente es llamar a un centro de fauna silvestre.
1: Y esto ha sido todo por hoy. Se despide de ustedes Daniel Ordóñez en nombre de todo el equipo de Radio Praga Internacional. Les recordamos que pueden seguirnos en la página web espanol.radio.cz, pueden seguirnos a través de las redes sociales Facebook, Instagram y Twitter, X, y por supuesto a través de la onda corta, a través de Radio Miami Internacional, y a nuestros oyentes que saludamos desde aquí. En el sonido hoy ha estado Aleš Krupka. Les deseamos que tengan muy buen fin de semana.

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1: El próximo lunes 5 de octubre sería el 90 aniversario, el 90 cumpleaños de Václav Havel. Así que vamos a empezar a publicar, a transmitir una serie de entrevistas sobre esa figura clave de la historia checa reciente. Luego, con Sara y Richna, visitaremos centros de fauna silvestre en los que se recuperan erizos heridos. Es un animal que vemos muy a menudo en la naturaleza checa. También

0: tantos momentos han estado en entredicho, lo cual es un motivo de alegría, pero todavía contenida y provisional. Y ahora quiero darle la bienvenida a Carlos Ferrer, después de 8 años de que se fuera de esta bendita emisora. Carlos, ¿qué tal? ¿Cómo estás?
1: Muy bien, muy contento de estar por aquí de nuevo. Es como si no hubiera pasado, bueno, ha pasado el tiempo, pero a veces siento que es como si no hubiera pasado. Muchas cosas que son iguales, otras han cambiado, pero en general muy satisfecho, muy contento de estar aquí otra vez.
0: Bueno, nos tuvimos que despedir de Juan Mutoni, porque así era lo esperado, que nos dejara en septiembre, y aquí está de vuelta Carlos, que sí, 8 años es un tiempito, ¿eh? Algo ha cambiado, aunque no nos demos cuenta.
1: Sí, sí.
0: Muy bien. Pues nada, así que esto es el programa de hoy y les dejo con las noticias que se las trae Carlos Ferrer.
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1: El gobierno de Andrei Babis ha superado la moción de censura demandada por la oposición, tal como se esperaba. Contra su gestión votaron 83 diputados, cuando harían falta 101 para destituirlo. A favor del gobierno votaron 94 diputados pertenecientes a ANO, SPD y automovilistas, mientras que 23 se abstuvieron. La oposición reprocha al gobierno el incumplimiento de algunas de sus promesas electorales, como la disciplina presupuestaria o la salida del Green Deal. La ministra de Finanzas, Alena Silerova, del partido ANO, considera en cambio que es una maniobra de los partidos de la oposición para visibilizarse de cara a las próximas elecciones municipales y senatoriales. El presupuesto presentado por el gobierno checo esta semana a la Cámara de Diputados cuenta con un incremento en la asignación del Ministerio del Interior, de Educación, de Trabajo y Asuntos Sociales y de Industria y Comercio. En cambio, disminuyen los gastos de la Administración General del Tesoro. Se trata de un cambio respecto a la propuesta original de agosto. La nueva versión cuenta con unos ingresos de alrededor de 90.000 millones de euros y unos gastos de 106.000 millones. El déficit de alrededor de 16.000 millones es el segundo más elevado de la historia de la Chequia moderna. Los diputados iniciarán la primera lectura el miércoles 21 de octubre y deberían aprobar la versión definitiva a principios de diciembre. El diputado y presidente honorario del Partido Automovilistas, Filip Turek, se ha disculpado oficialmente a la organización ecologista Hnutti Duha, Movimiento Arcoiris, a la que responsabilizó de las muertes por las inundaciones de 2024 y a cuyos miembros tachó de parásitos. El Tribunal Municipal de Praga dio la razón a los afectados y exigió del político una disculpa pública. Ahora debería transmitirla también a través de sus redes sociales. Se trata de un episodio más del enfrentamiento entre el Partido Automovilistas y las organizaciones ecologistas del país. Ya antes, Filip Turek, que ocupa el cargo de vicepresidente del Consejo del Fondo Estatal de Medio Ambiente, amenazó con cortar las subvenciones al Movimiento Arcoiris. Peter Matsinka, ministro de Relaciones Exteriores y líder del partido, los calificó de terroristas, hecho por el que también fue demandado. De acuerdo con el experimento New Leaf Chesco, Hoja Nueva Chequia, el apoyo de un trabajador social es indispensable para que la ayuda económica directa saque realmente a un indigente de la calle. La responsable del equipo de investigación, Melania Sayatsova, recomienda enviar más trabajadores sociales sobre el terreno, reducir el número de personas de las que se hace cargo cada asistente y reducir el papeleo. New Leaf Chesco es un proyecto de la Cátedra de Trabajos Sociales de la Universidad Carolina de Praga en colaboración con la organización Neposeda. La prueba demostraría que al Estado le saldría a cuenta dar a un individuo sin hogar 4.000 euros para que mejore su situación solo si éste dispone de la ayuda de un asistente social. Según datos del Ministerio de Trabajo y Asuntos Sociales, el gasto anual para el Estado que ocasiona una de estas personas dobla esta cantidad. Diversas asociaciones de agricultores, pescadores, cazadores, leñadores y ecologistas se han unido para proclamar el manifiesto Con respeto al paisaje checo, Ustou Kecheske Krajina, que pide una mejor gestión de los recursos naturales del país. Sus firmantes demandan condiciones más claras para la explotación económica y protección de la naturaleza, así como una comunicación más fluida entre las diferentes instituciones implicadas. Con respeto al paisaje checo también reacciona a la reducción presupuestaria de muchos de los programas del Ministerio de Medio Ambiente. De acuerdo con su punto de vista, la situación pone en peligro diversos parajes naturales del país, lo que ha llevado a que enemigos tradicionales, como son los ecologistas y los cazadores, aúnen fuerzas, según declaró uno de los representantes.

0: antes de la iniciativa. Este viernes las temperaturas oscilan en Chequia entre los 21 y los 24 grados, resultando más cálida la mitad oriental del país. Los cielos permanecen cubiertos o semidespejados. Para este sábado se espera que las temperaturas se mantengan, pero se reduzca notablemente la nubosidad. Y eso es todo en las noticias de Radio Praga.
1: En el 90 aniversario del nacimiento de Václav Havel, Mónica Zgustová rememora los encuentros que compartió con una personalidad política y artística que trascendió fronteras y mantuvo, incluso como presidente, su espíritu rebelde y su pasión por las palabras. Quedan con Juan Pablo Bertaza.
2: Sensible como pocos al peso de las palabras y a los matices del lenguaje, Václav Havel cultivó una relación muy especial con cada uno de sus traductores. A días del 90 aniversario de su nacimiento, la escritora y traductora Mónica Zgustová confirma que esa puede ser, en efecto, una buena vía para acercarse a su entrañable y a la vez compleja figura.
3: Bueno, pues a mí me tocó esto, ser su traductora al castellano, del checo al castellano. Y entonces, bueno, pues traduje toda su obra. Sobre todo la que iba escribiendo como presidente y después, pero antes ya, sin que me lo pidiera él, pues había traducido, por ejemplo, sus obras de teatro. No todas, pero sí como el 70-80% de ellas, y entonces se publicó una antología en castellano que se llama Largo Desolato y otras obras, con un largo prólogo mío y bueno, y luego pues sí, las cartas de Olga, todo esto lo hice antes de conocerle a él, y además pues iba publicando sus artículos, bueno, o partes de sus ensayos en la prensa diaria de España, ¿no? Y entonces, bueno, pues nos conocimos un poquito a raíz de todo eso.
2: Aunque Mónica aclara que ser traductora e intérprete son oficios completamente distintos, cuenta que después de negarse varias veces, en una ocasión en el Ayuntamiento de Barcelona, le pidieron casi de rodillas que hiciera de intérprete de Václav Havel. Como en aquella época había muy pocas personas capaces de hacerlo, no le quedó más remedio que aceptar. Con la perspectiva que da el tiempo, reconoce que no se arrepiente en absoluto. Gracias a ese episodio, tuvo la oportunidad de conocer personalmente a Havel.
3: Sí, aquella fue la primera vez. Fue en el año 91. Y entonces, bueno, pues me presentaron como su intérprete. Como su intérprete también, pero básicamente como su traductora, y el alcalde Maragall me presentó pues como traductora, que él mismo había leído las traducciones, ¿no? Como cartas a Olga, que Havel escribió desde la cárcel. Y entonces cuando me presentó Maragall, así como su traductora de cartas a Olga, entonces él se paró en seco y empezó a hablar conmigo en checo e interesarse por todos los problemas que podía haber, que hubo muchos, la verdad, porque yo tenía que hacer como muchísimas consultas con distintas personas sobre estas cartas, porque no se entendían del todo, ¿no? Porque claro, desde una cárcel totalitaria, pues Havel tenía que disimular algunos de los sentidos de sus frases y tal. Y bueno, pues sobre esto se interesaba él muchísimo y empezamos a hablar en checo. Allí estaba pues medio ayuntamiento de Barcelona parado mirando a ver qué pasaba, y bueno, pues Havel ni se dio cuenta porque estaba como tan adentrado en todo ese debate, ¿no?
2: En otras palabras, podría decirse que en aquel momento le afloró su faceta de escritor, eclipsando quizás la del político que estaba representando. Lo cierto es que Mónica recuerda incluso una pregunta muy concreta que él le formuló.
3: ¿cómo pudiste traducir unas frases que están a medias en checo y que no están ni siquiera acabadas? Porque sabía que mi mujer las entendería, pero ¿cómo es que esto un lector español no lo puede entender, ¿no? Y claro, entonces yo le dije que yo había hecho consultas con su traductor, que ya había publicado la traducción, su traductor Paul Wilson, canadiense, que hizo la traducción del checo al inglés. Y además, la persona que un checo, un filósofo y escritor checo, que se llama Jan Lopatka, que hizo la edición de la versión checa para publicarse en Chequia, ¿no? Entonces, estas eran las dos personas con las que consulté realmente todas las dudas que tenía, y eso se lo dije a Havel.
2: En consonancia con semejante irrupción, Zgustova afirma que el rol de presidente en algún punto incomodaba a Havel.
3: A mí me lo dijo muy claramente, y no una sola vez, sino que un poquito se desahogaba conmigo a veces, ¿no? Supongo que con otras personas también, ¿no? Pero las que sentía como cercanas y que podían entenderle, pues se desahogaba un poco. Y entonces me decía que el papel de presidente no estaba hecho del todo para él, sí, en el sentido de que podía ayudar a su país y a veces incluso más de un país cuando sus charlas, por ejemplo, por la radio que daba semanalmente, cuando se publicaban también en otros países. Entonces, sí, para ayudar muy bien, pero claro, él era siempre rebelde y siempre una persona que protestaba, le gustaba protestar contra cualquier detalle con el que no estaba de acuerdo. Y como presidente muchas veces no podía hacer esto, ¿no? Entonces, hasta un cierto punto echaba de menos sus tiempos de cuando estaba en el papel pues de protestar, el papel disidente, ¿no? Yo diría que era un presidente un poco disidente.
2: La paradoja, sin embargo, es que quizás fue justamente ese doble rol lo que terminó por volverlo tan célebre a nivel mundial.
3: En España la recepción es excepcional, yo diría, como en toda Europa y también en Estados Unidos, básicamente, bueno, en la gran parte del mundo occidental, bueno, como estas partes, Europa y Estados Unidos, Canadá, pues está como muy conocido, sus ideas muy conocidas, la gente se interesa muchísimo, la gente lo echa de menos, han leído sus obras, han visto sus obras de teatro, y siempre cuando sale algún artículo suyo, alguna mención a él, entonces yo creo que la gente reacciona bastante, ¿no? Como por ejemplo cuando Mark Carney hizo una anotación sobre Havel en su discurso de hace como 10 meses, entonces, bueno, todavía no 10 meses, 8 meses, algo así, en Suiza, entonces allí pues lo citaron todos, la verdad, citaron justo pues lo que dijo de sobre Havel, y mira que dijo muchísimas más cosas, pero esta frase de Havel que él citó de su obra, entonces llegó a todo el mundo.
2: La relación de Havel con Praga merece un capítulo aparte. No por casualidad, la organización Open House prepara una conferencia del historiador de la arquitectura Zdeněk Lukeš sobre los lugares que el escritor y presidente solía frecuentar en la capital checa. Entre ellos destacan, por supuesto, algunos bares notables, tal como recuerda Mónica Zgustova.
3: En un momento dado, el histórico Café Slavia se hablaba de que pasaría a manos de una empresa que tenía que convertirlo en otra cosa, en oficinas o en un hotel de lujo. Y entonces fue Havel, presidente ya, que realmente hizo todo lo posible contra este proyecto. Y es gracias a él que el Café Slavia se ha conservado como está, y bueno, como un café histórico donde iban muchos personajes de la cultura checa desde todo el siglo XX y XXI, entre ellos Havel mismo, ¿no? Porque él se formó allí, básicamente, entre todos aquellos intelectuales. Y bueno, lo que pasa es que, claro, como es un café privilegiado, con unas vistas magníficas sobre el río y el castillo, pues empezó a llenarse de turistas. Y entonces, cuando pasó esto, pues Havel ya dejó de ir, porque claro, le reconocían fácilmente y bueno, le pedían autógrafos y cosas así. Y entonces él empezó a ir al Café Louvre, que además su oficina, después de ser presidente y en los últimos años de presidente de su fundación, pues estaban muy al lado. O sea que muchas veces iba allí a tomarse un café, o cuando tenía que quedar con alguien, quedaba siempre allí. También comía allí muchas veces. O sea que sí, era un café que también es histórico. También allí se encontraban pues Kafka con sus amigos. Havel allí se sentía muy a gusto. Y además pues sentía las vibraciones de todos los intelectuales anteriores que allí se tomaban su café y hacían pues una larga tertulia.
2: Mónica recuerda también perfectamente su último encuentro con Václav Havel, ocurrido con motivo de su 75 cumpleaños en 2011.
3: Havel era muy amigo de la del director y propietario de la Galería Docs, de Galería de Arte Contemporáneo de Praga, que es preciosa, y entonces allí organizó la fiesta de su 75 cumpleaños, a la cual yo también fui invitada, y donde realmente pues se reunieron muchos de sus amigos, la gran mayoría de sus amigos. Algunos vinieron incluso del extranjero, ¿no? Nadie de nosotros sabía que sería como el último encuentro con Havel, pero bueno, fue así. Y yo tuve también la gran suerte de poder hablar con él. Como estaba sentada a la entrada a la galería, pues yo era la primera persona a quien Havel vio cuando llegó, y me dijo: bueno, pues voy a tomar una copa o un par de copas antes de empezar a saludar a la gente. Y entonces, bueno, pues digamos que se las tomo estas copas en mi compañía, y pudimos hablar un poco más pues de sus opiniones sobre el mundo. Yo le dije también, le di la información sobre el estado de mi traducción de su última obra de teatro, que él había escrito ya después de dejar de ser presidente. Y bueno, pues la verdad es que fue muy cordial, muy muy agradable todo. Y bueno, para mí fue, luego ya tuve que ir a su funeral, esto fue como dos meses más tarde, y ya se celebró su funeral, donde también pues llegué desde Barcelona, y bueno, fue también algo muy emocionante, y durante el funeral pues recordé mucho nuestra última conversación en la Galería Docs.
2: Agrega Mónica que fue un gran acierto hacer la fiesta de cumpleaños en ese lugar porque había capacidad suficiente para toda esa gente, pero el espacio a la vez permitía que algunas personas pudieran estar más apartadas, como era el caso, recuerda, del escritor Iván Klima, que habló con muy pocas personas en toda la noche. Tal como retratan casi todos los testimonios y películas que se hicieron sobre Havel, cuenta Mónica Zgustova que su afición y adicción al cigarrillo era algo extremo que hoy parecería incluso de otra época.
3: Y cuando no podía fumar, pues no podía, entonces no se sentía el mismo. Y también te voy a decir una cosa muy bonita que recuerdo con un gran cariño, que yo estuve con él invitada a su viaje por la Gran Bretaña a finales de los 90, y entonces estuvimos también en Irlanda, en la parte irlandesa de la Gran Bretaña, y entonces allí nos reunimos con los políticos, y los políticos pues ya habían bebido bastante, porque el tiempo, el mal tiempo, las lluvias y todo esto, supongo que invitan a todo eso. Y bueno, pues Havel estaba hablando también con ellos y yo por mi parte también. Y luego cuando salimos llovía a cántaros, y Havel entonces se me acercó para dejarme su paraguas, para ponerme su paraguas encima, ¿no? Y entonces él se mojaba. Yo protesté, pero él era antes que nada un gentleman. Y entonces, pues así fuimos bajando la escalera del palacio donde nos reunimos con aquellos políticos. Y bueno, Havel totalmente mojado, pero de buen humor, y hablando de todos aquellos políticos y bueno, y de su gusto por la bebida.
1: El centro de Vlachim en Bohemia Central ya cuida a 25 erizos, crías huérfanas, madres exhaustas y ejemplares heridos por accidentes de tránsito. Se lo cuenta Sara Irichna.
4: Si una persona sufre un accidente en la calle, todo el mundo sabe que hay que llamar a una ambulancia. Pero cuando el que necesita ayuda es un animal silvestre, en esos casos una de las opciones disponibles es contactar a alguien como Alena Konvalinová, directora del Centro de Fauna Silvestre de Vlachim. En conversación con Radio Checa de Bohemia Central, Konvalinová cuenta que de hecho no a pocas personas se les ha ocurrido acudir a ella este verano, especialmente por un huésped que le está dando mucho trabajo estos días, el erizo. Mientras prepara la leche que a diario reciben las crías de este pequeño mamífero, que en las últimas semanas se convirtieron en el gran tema de conversación del centro, Konvalinová explica a la emisora cómo hay que cuidar de ellos en caso de que su madre no pueda.
5: Máme tady kojence ještí, kteří se musí krmit po 4 hodinách.
6: Las crías de erizo deben alimentarse cada 4 horas. Algunas las acogimos apenas nacieron, cuando comprobamos que eran huérfanas. De hecho, encontramos a la madre sin vida cerca de ellas. La habían atropellado en la carretera.
4: Según el sitio web de la clínica veterinaria de Litvinov, los mayores peligros para los erizos checos son la pérdida de su hábitat natural y los atropellos en la carretera. Lo que llama la atención en las últimas semanas es la cantidad de erizas madres que llegan agotadas o que mueren en el camino, dejando a sus crías huérfanas. Por eso, los centros de fauna silvestre terminan haciéndose cargo de familias enteras de estos pequeños animales. Konvalinová explica cómo debería actuar quien se encuentra con un erizo. Si se trata de una cría solitaria, lo primero es llamar a algún centro de fauna silvestre.
6: El centro decide si podrá acoger al erizo o no. Si se llega a un acuerdo, también es posible llevarlo para que lo revisen, pero puede pasar que la persona termine volviendo a su jardín con él, porque en realidad el animal está bien.
4: En el caso de los erizos adultos, alcanza con llamar al centro cuando el animal está herido, atascado junto a la carretera o enredado en un alambrado. También conviene pedir ayuda si el erizo parece inactivo y, por ejemplo, pasa el día entero tumbado al sol. Por estos días, el Centro de Fauna Silvestre de Vlachim no solo atiende erizos heridos, sino también ejemplares que perdieron a su madre o que llegan con parásitos pulmonares, resfriados y con tos. Entre ellos hay crías que todavía no cumplen una semana de vida, cuenta el jefe de enfermería Jordan Chmelíček en el mismo reportaje de la radio checa.
1: Todos siguen medio ciegos, aunque de a poco empiezan a abrir los ojos. Los acogimos cuando todavía eran completamente rosados y apenas tenían unas espinitas microscópicas.
4: El centro llegó a cuidar a 3 erizos en esas condiciones, pero uno de ellos murió a causa del agotamiento. Para hacerles la vida más fácil a los erizos del jardín, lo ideal es dejarles un montón de hojas donde puedan refugiarse. También se los puede alimentar por la tarde con pienso para gatos o gusanos deshidratados. Y sobre todo, es importante manejar con cuidado. Antes cualquier accidente no se deben quedar con la espina. Lo más prudente es llamar a un centro de fauna silvestre.
1: Y esto ha sido todo por hoy. Se despide de ustedes Daniel Ordóñez en nombre de todo el equipo de Radio Praga Internacional. Les recordamos que pueden seguirnos en la página web espanol.radio.cz. Pueden seguirnos a través de las redes sociales Facebook, Instagram y Twitter, X. Y por supuesto, a través de la onda corta, a través de Radio Miami Internacional. Y a nuestros oyentes que saludamos desde aquí. En el sonido hoy ha estado Aleš Krupka. Les deseamos que tengan muy buen fin de semana.

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1: El próximo lunes 5 de octubre sería el 90 aniversario, el 90 cumpleaños de Václav Havel. Así que vamos a empezar a publicar, a transmitir una serie de entrevistas sobre esa figura clave de la historia checa reciente. Luego, con Sara y Richna, visitaremos centros de fauna silvestre en los que se recuperan erizos heridos. Es un animal que vemos muy a menudo en la naturaleza checa. También queremos comentar que el miércoles por la tarde el Ministerio de Asuntos Exteriores publicó su propuesta de presupuesto para el 2027 y ahí aparece la misma cantidad que tiene Radio Praga Internacional este año. No es un dato definitivo porque todavía tiene que ser votado en el Parlamento y ratificado, pero bueno, esto supondría la continuidad de nuestras emisiones en este año que en tantos momentos han estado en entredicho, lo cual es un motivo de alegría, pero todavía contenida y provisional. Y ahora quiero darle la bienvenida a Carlos Ferrer, después de 8 años de que se fuera de esta bendita emisora. Carlos, ¿qué tal? ¿Cómo estás?
2: Muy bien, muy contento de estar por aquí de nuevo. Es como si no hubiera pasado, bueno, ha pasado el tiempo, pero a veces siento que es como si no hubiera pasado. Muchas cosas que son iguales, otras han cambiado, pero en general muy satisfecho, muy contento de estar aquí otra vez.
1: Bueno, nos tuvimos que despedir de Juan Mutoni, porque así era lo esperado, que nos dejara en septiembre, y aquí está de vuelta Carlos, que sí, 8 años es un tiempito, ¿eh? Algo ha cambiado, aunque no nos demos cuenta.
2: Sí, sí.
1: Muy bien. Pues nada, así que esto es el programa de hoy y les dejo con las noticias que se las trae Carlos Ferrer.
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2: El gobierno de Andrei Babis ha superado la moción de censura demandada por la oposición, tal como se esperaba. Contra su gestión votaron 83 diputados, cuando harían falta 101 para destituirlo. A favor del gobierno votaron 94 diputados pertenecientes a ANO, SPD y automovilistas, mientras que 23 se abstuvieron. La oposición reprocha al gobierno el incumplimiento de algunas de sus promesas electorales, como la disciplina presupuestaria o la salida del Green Deal. La ministra de Finanzas, Alena Šilerová, del partido ANO, considera en cambio que es una maniobra de los partidos de la oposición para visibilizarse de cara a las próximas elecciones municipales y senatoriales. El presupuesto presentado por el gobierno checo esta semana a la Cámara de Diputados cuenta con un incremento en la asignación del Ministerio del Interior, de Educación, de Trabajo

0: Artistas, Philip Turek se ha disculpado oficialmente a la organización ecologista Hnut y Duha, Movimiento Arcoiris, a la que responsabilizó de las muertes por las inundaciones de 2024 y a cuyos miembros tachó de parásitos. El Tribunal Municipal de Praga dio la razón a los afectados y exigió del político una disculpa pública. Ahora debería transmitirla también a través de sus redes sociales. Se trata de un episodio más del enfrentamiento entre el Partido Automovilistas y las organizaciones ecologistas del país. Ya antes, Philip Turek, que ocupa el cargo de vicepresidente del Consejo del Fondo Estatal de Medio Ambiente, amenazó con cortar las subvenciones al Movimiento Arcoiris. Peter Matzinka, ministro de Relaciones Exteriores y líder del partido, los calificó de terroristas, hecho por el que también fue demandado. De acuerdo con el experimento New Leaf Chesco, Hoja Nueva Chequia, el apoyo de un trabajador social es indispensable para que la ayuda económica directa saque realmente a un indigente de la calle. La responsable del equipo de investigación, Melania Sayatsova, recomienda enviar más trabajadores sociales sobre el terreno, reducir el número de personas de las que se hace cargo cada asistente y reducir el papeleo. New Leaf Chesco es un proyecto de la Cátedra de Trabajos Sociales de la Universidad Carolina de Praga en colaboración con la organización Neposeda. La prueba demostraría que al Estado le saldría a cuenta dar a un individuo sin hogar 4.000 euros para que mejore su situación solo si éste dispone de la ayuda de un asistente social. Según datos del Ministerio de Trabajo y Asuntos Sociales, el gasto anual para el Estado que ocasiona una de estas personas dobla esta cantidad. Diversas asociaciones de agricultores, pescadores, cazadores, leñadores y ecologistas se han unido para proclamar el manifiesto Con respeto al paisaje checo, Ustouke České krajině, que pide una mejor gestión de los recursos naturales del país. Sus firmantes demandan condiciones más claras para la explotación económica y protección de la naturaleza, así como una comunicación más fluida entre las diferentes instituciones implicadas. Con respeto al paisaje checo, también reacciona a la reducción presupuestaria de muchos de los programas del Ministerio de Medio Ambiente. De acuerdo con su punto de vista, la situación pone en peligro diversos parajes naturales del país, lo que ha llevado a que enemigos tradicionales, como son los ecologistas y los cazadores, aúnen fuerzas, según declaró uno de los representantes de la iniciativa. Este viernes las temperaturas oscilan en Chequia entre los 21 y los 24 grados, resultando más cálida la mitad oriental del país. Los cielos permanecen cubiertos o semidespejados. Para este sábado se espera que las temperaturas se mantengan, pero se reduzca notablemente la nubosidad. Y eso es todo en las noticias de Radio Praga.
1: En el 90 aniversario del nacimiento de Václav Havel, Mónica Zgustová rememora los encuentros que compartió con una personalidad política y artística que trascendió fronteras y mantuvo, incluso como presidente, su espíritu rebelde y su pasión por las palabras. Quedan con Juan Pablo Bertaza.
2: Sensible como pocos al peso de las palabras y a los matices del lenguaje, Václav Havel cultivó una relación muy especial con cada uno de sus traductores. A días del 90 aniversario de su nacimiento, la escritora y traductora Mónica Zgustová confirma que esa puede ser, en efecto, una buena vía para acercarse a su entrañable y a la vez compleja figura.
3: Bueno, pues a mí me tocó esto, ser su traductora al castellano, del checo al castellano. Y entonces, bueno, pues traduje toda su obra. Sobre todo la que iba escribiendo como presidente y después, pero antes ya, sin que me lo pidiera él, pues había traducido, por ejemplo, sus obras de teatro. No todas, pero sí como el 70-80% de ellas, y entonces se publicó una antología en castellano que se llama Largo Desolato y otras obras, con un largo prólogo mío y bueno, y luego pues sí, las cartas de Olga, todo esto lo hice antes de conocerle a él y además pues iba publicando sus artículos, bueno, o partes de sus ensayos en la prensa diaria de España, ¿no? Y entonces, bueno, pues nos conocimos un poquito a raíz de todo eso.
2: Aunque Mónica aclara que ser traductora e intérprete son oficios completamente distintos, cuenta que después de

0: pelearse varias veces. En una ocasión, en el Ayuntamiento de Barcelona, le pidieron casi de rodillas que hiciera de intérprete de Václav Havel. Como en aquella época había muy pocas personas capaces de hacerlo, no le quedó más remedio que aceptar. Con la perspectiva que da el tiempo, reconoce que no se arrepiente en absoluto. Gracias a ese episodio, tuvo la oportunidad de conocer personalmente a Havel.
1: Sí, aquella fue la primera vez. Fue en el año 91. Y entonces, bueno, pues me presentaron como su intérprete. Como su intérprete también, pero básicamente como su traductora, y el alcalde Maragall me presentó pues como traductora, que él mismo había leído las traducciones, ¿no? Como cartas a Olga, que Havel escribió desde la cárcel. Y entonces cuando me presentó Maragall, así como su traductora de cartas a Olga, entonces él se paró en seco y empezó a hablar conmigo en checo e interesarse por todos los problemas que podía haber, que hubo muchos, la verdad, porque yo tenía que hacer como muchísimas consultas con distintas personas sobre estas cartas, porque no se entendían del todo, ¿no? Porque, claro, desde una cárcel totalitaria, pues Havel tenía que disimular algunos de los sentidos de sus frases y tal. Y bueno, pues sobre esto se interesaba él muchísimo y empezamos a hablar en checo. Allí estaba, pues, medio Ayuntamiento de Barcelona parado mirando a ver qué pasaba y Havel se dio cuenta porque estaba como tan adentrado en todo ese debate, ¿no?
0: En otras palabras, podría decirse que en aquel momento le afloró su faceta de escritor, eclipsando quizás la del político que estaba representando. Lo cierto es que Mónica recuerda incluso una pregunta muy concreta que él le formuló.
1: ¿Cómo pudiste traducir unas frases que están a medias en checo y que no están ni siquiera acabadas? Porque sabía que mi mujer las entendería. Pero cómo es que esto un lector español no lo puede entender, ¿no? Y claro, entonces yo le dije que yo había hecho consultas con su traductor, que ya había publicado la traducción, su traductor Paul Wilson, canadiense, que hizo la traducción del checo al inglés. Y además, la persona que un checo, un filósofo y escritor checo que se llama Jan Lopatka, que hizo la edición de la versión checa para publicarse en Chequia, ¿no? Entonces, estas eran las dos personas con las que consulté realmente todas las dudas que tenía, y eso se lo dije a Havel.
0: En consonancia con semejante irrupción, Zgustova afirma que el rol de presidente en algún punto incomodaba a Havel.
1: A mí me lo dijo muy claramente, y no una sola vez, sino que un poquito se desahogaba conmigo a veces, ¿no? Supongo que con otras personas también, ¿no? Pero las que sentía como cercanas y que podían entenderle, pues se desahogaba un poco. Y entonces me decía que el papel de presidente no estaba hecho del todo para él, sí, en el sentido de que podía ayudar a su país y a veces incluso más de un país cuando sus charlas, por ejemplo, por la radio que daba semanalmente, cuando se publicaban también en otros países. Entonces, sí, para ayudar muy bien, pero claro, él era siempre rebelde y siempre una persona que protestaba, le gustaba protestar contra cualquier detalle con el que no estaba de acuerdo. Y como presidente muchas veces no podía hacer esto, ¿no? Entonces, hasta un cierto punto echaba de menos sus tiempos de cuando estaba en el papel pues de protestar, el papel disidente, ¿no? Yo diría que era un presidente un poco disidente.
0: La paradoja, sin embargo, es que quizás fue justamente ese doble rol lo que terminó por volverlo tan célebre a nivel mundial.
1: En España la recepción es excepcional, yo diría. Como en toda Europa y también en Estados Unidos, básicamente, bueno, en la gran parte del mundo occidental, bueno, como estas partes, Europa y Estados Unidos, Canadá, pues está como muy conocido, sus ideas muy conocidas, la gente se interesa muchísimo, la gente lo echa de menos, han leído sus obras, han visto sus obras de teatro y siempre cuando sale algún artículo suyo, alguna mención a él, entonces yo creo que la gente reacciona bastante, ¿no? Como por ejemplo cuando Mark Carney hizo una anotación sobre Havel en su discurso de hace como 10 meses, entonces, bueno, todavía no 10 meses, 8 meses, algo así, en Suiza, entonces allí pues lo citaron todos, la verdad, citaron justo pues lo que dijo de sobre Havel, y mira que dijo muchísimas más cosas, pero esta frase de Havel que él citó de su obra, entonces llegó a todo el mundo.
0: La relación de Havel con Praga merece un capítulo aparte. No por casualidad, la organización Open House prepara una conferencia del historiador de la arquitectura Zdeněk Lukeš sobre los lugares que el escritor y presidente solía frecuentar en la capital checa. Entre ellos destacan, por supuesto, algunos bares notables, tal como recuerda Mónica Zgustova.
1: En un momento dado, el histórico Café Slavia se hablaba de que pasaría a manos de una empresa que tenía que convertirlo en otra cosa, en oficinas o en un hotel de lujo. Y entonces fue Havel, presidente ya, que realmente hizo todo lo posible contra este proyecto. Y es gracias a él que el Café Slavia se ha conservado como está, y bueno, como un café histórico donde iban muchos personajes de la cultura checa desde todo el siglo XX y XXI, entre ellos Havel mismo, ¿no? Porque él se formó allí, básicamente, entre todos aquellos intelectuales. Y bueno, lo que pasa es que, claro, como es un café privilegiado, con unas vistas magníficas sobre el río y el castillo, pues empezó a llenarse de turistas. Y entonces, cuando pasó esto, pues Havel ya dejó de ir, porque, claro, le reconocían fácilmente y bueno, le pedían autógrafos y cosas así. Y entonces él empezó a ir al Café Louvre, que además su oficina, después de ser presidente y en los últimos años de presidente de su fundación, pues estaban muy al lado. O sea que muchas veces iba allí a tomarse un café, o cuando tenía que quedar con alguien quedaba siempre allí, también comía allí muchas veces. O sea que sí, era un café que también es histórico. También allí se encontraban pues Kafka con sus amigos. Havel allí se sentía muy a gusto. Y además pues sentía las vibraciones de todos los intelectuales anteriores que allí se tomaban su café y hacían pues una larga tertulia.
0: Mónica recuerda también perfectamente su último encuentro con Václav Havel, ocurrido con motivo de sus 75 cumpleaños en 2011.
1: Havel era muy amigo del director y propietario de la Galería Docs, de Galería de Arte Contemporáneo de Praga, que es preciosa. Y entonces allí organizó la fiesta de sus 75 cumpleaños, a la cual yo también fui invitada, y donde realmente pues se reunieron muchos de sus amigos, la gran mayoría de sus amigos. Algunos vinieron incluso del extranjero, ¿no? Nadie de nosotros sabía que sería como el último encuentro con Havel, pero bueno, fue así. Y yo tuve también la gran suerte de poder hablar con él. Como estaba sentada a la entrada a la galería, pues yo era la primera persona a quien Havel vio cuando llegó, y me dijo: bueno, pues voy a tomar una copa o un par de copas antes de empezar a saludar a la gente. Y entonces, bueno, pues digamos que se las tomó estas copas en mi compañía, y pudimos hablar un poco más pues de sus opiniones sobre el mundo. Yo le dije también, le di la información sobre el estado de mi traducción de su última obra de teatro, que él había escrito ya después de dejar de ser presidente. Y bueno, pues la verdad es que fue muy cordial, muy, muy agradable todo. Y bueno, para mí fue... luego ya tuve que ir a su funeral, esto fue como dos meses más tarde, y ya se celebró su funeral, donde también pues llegué desde Barcelona, y bueno, fue también algo muy emocionante, y durante el funeral pues recordé mucho nuestra última conversación en la Galería Doc.
0: Agrega Mónica que fue un gran acierto hacer la fiesta de cumpleaños en ese lugar, porque había capacidad suficiente para toda esa gente, pero el espacio a la vez permitía que algunas personas pudieran estar más apartadas, como era el caso, recuerda, del escritor Iván Klima, que habló con muy pocas personas en toda la noche. Tal como retratan casi todos los testimonios y películas que se hicieron sobre Havel, cuenta Mónica Zgustova que su afición y adicción al cigarrillo era algo extremo que hoy parecería incluso de otra época.
1: Y cuando no podía fumar, pues no podía, entonces no se sentía el mismo. Y también te voy a decir una cosa muy bonita que recuerdo con un gran cariño, que yo estuve con él invitada a su viaje por la Gran Bretaña a finales de los 90, y entonces estuvimos también en Irlanda, en la parte irlandesa de la Gran Bretaña, y entonces allí nos reunimos con los políticos, y los políticos pues ya habían bebido bastante, pues que el tiempo, el mal tiempo, las lluvias y todo esto, supongo que invitan a todo eso. Y bueno, pues Havel estaba hablando también con ellos, y yo por mi parte también, y luego cuando salimos llovía a cántaros, y Havel entonces se me acercó para dejarme su paraguas, para ponerme su paraguas encima, ¿no? Y entonces él se mojaba. Yo protesté, pero él era antes que nada un gentleman. Y entonces, pues así fuimos bajando la escalera del palacio donde nos reunimos con aquellos políticos. Y bueno, Havel totalmente mojado, pero de buen humor, y hablando de todos aquellos políticos y bueno, y de su gusto por la ley.
2: El centro de Vlachim en Bohemia Central ya cuida a 25 erizos, crías huérfanas, madres exhaustas y ejemplares heridos por accidentes de tránsito. Se lo cuenta Sara Irichna.
3: Si una persona sufre un accidente en la calle, todo el mundo sabe que hay que llamar a una ambulancia. Pero cuando el que necesita ayuda es un animal silvestre, en esos casos una de las opciones disponibles es contactar a alguien como Alena Konvalinová, directora del Centro de Fauna Silvestre de Vlašim. En conversación con Radio Checa de Bohemia Central, Konvalinová cuenta que, de hecho, no a pocas personas se les ha ocurrido acudir a ella este verano, especialmente por un huésped que le está dando mucho trabajo estos días, el erizo. Mientras prepara la leche que a diario reciben las crías de este pequeño mamífero, que en las últimas semanas se convirtieron en el gran tema de conversación del centro. Konvalinová explica a la emisora cómo hay que cuidar de ellos en caso de que su madre no pueda.
4: Máme tady kojence ještí, kteří se musí krmit po 4 hodinách.
5: Las crías de erizo deben alimentarse cada 4 horas. Algunas las acogimos apenas nacieron, cuando comprobamos que eran huérfanas. De hecho, encontramos a la madre sin vida cerca de ellas. La habían atropellado en la carretera.
3: Según el sitio web de la clínica veterinaria de Litvínov, los mayores peligros para los erizos checos son la pérdida de su hábitat natural y los atropellos en la carretera. Lo que llama la atención en las últimas semanas es la cantidad de erizas madres que llegan agotadas o que mueren en el camino, dejando a sus crías huérfanas. Por eso, los centros de fauna silvestre terminan haciéndose cargo de familias enteras de estos pequeños animales. Konvalinová explica cómo debería actuar quien se encuentra con un erizo. Si se trata de una cría solitaria, lo primero es llamar a algún centro de fauna silvestre.
5: El centro decide si podrá acoger al erizo o no. Si se llega a un acuerdo, también es posible llevarlo para que lo revisen, pero puede pasar que la persona termine volviendo a su jardín con él, porque en realidad el animal está bien.
3: En el caso de los erizos adultos, alcanza con llamar el centro cuando el animal está herido, atascado junto a la carretera o enredado en un alambrado. También conviene pedir ayuda si el erizo parece inactivo y, por ejemplo, pasa el día entero tumbado al sol. Por estos días, el Centro de Fauna Silvestre de Vlašim no solo atiende erizos heridos, sino también ejemplares que perdieron a su madre o que llegan con parásitos pulmonares, resfriados y con tos. Entre ellos, hay crías que todavía no cumplen una semana de vida, cuenta el jefe de enfermería Jordan Chmelíček en el mismo reportaje de la radio checa.
2: Todos siguen medio ciegos, aunque de a poco empiezan a abrir los ojos. Los acogimos cuando todavía eran completamente rosados y apenas tenían unas espinitas microscópicas.
3: El centro llegó a cuidar a 3 erizos en esas condiciones, pero uno de ellos murió a causa del agotamiento. Para hacerles la vida más fácil a los erizos del jardín, lo ideal es dejarles un montón de hojas donde puedan refugiarse. También se los puede alimentar por la tarde con pienso para gatos o gusanos deshidratados. Y sobre todo, es importante manejar con cuidado. Antes cualquier accidente no se deben quedar con la espina. Lo más prudente es llamar a un centro de fauna silvestre.
2: Y esto ha sido todo por hoy. Se despide de ustedes Daniel Ordóñez en nombre de todo el equipo de Radio Praga Internacional. Les recordamos que pueden seguirnos en la página web espanol.radio.cz, pueden seguirnos a través de las redes sociales Facebook, Instagram y Twitter, X, y por supuesto a través de la onda corta, a través de Radio Miami Internacional, y a nuestros oyentes que saludamos desde aquí. En el sonido hoy ha estado Aleš Krupka. Les deseamos que tengan muy buen fin de semana.

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1: En el día en el que se cumplen 90 años del nacimiento de Václav Havel, figura indispensable de la historia checa, repasaremos su legado a partir de dos entrevistas. Por un lado, con el escritor y periodista Petr Platák, quien lo conoció en la época en que fue clarinetista de la emblemática banda Plastic People of the Universe. Platák describe detalles reveladores de su personalidad, aquello que más admiraba de él y también algunas críticas sobre su mandato como presidente. Por otro lado, nuestro compañero Juan Mutoni habló con Gabriel Salvia, creador del Instituto Václav Havel en Buenos Aires y ganador del premio Gratias Agit otorgado por el Ministerio de Relaciones Exteriores checo. Finalmente, Gonzalo Núñez nos ofrecerá un balance de los primeros partidos de la selección checa bajo su flamante entrenador español Santi Denia. Pero antes de ingresar a todos estos temas, las noticias más importantes del día hoy en la voz de Carlos Ferrer.
2: Noticias. El 5 de octubre de hace 90 años nació el dramaturgo, disidente y presidente checo y checoslovaco Václav Havel, una de las figuras más importantes de la historia moderna del país. Con motivo del aniversario, desde el fin de semana se vienen celebrando diversos actos en todo el país. Por ejemplo, el Senado checo ha presentado una placa conmemorativa en su sede y en la calle Praguense, donde vivió Havel con su mujer Olga en los años 70. También habrá sendas exposiciones sobre su figura en el castillo y en el aeropuerto de Praga. La mayor parte de actividades, debates y representaciones teatrales en honor a Václav Havel están registradas en la página web Havel 90. Havel fue uno de los representantes más conocidos del teatro del absurdo, con obras como El Memorándum, pero se le recuerda sobre todo por su actividad política. Tras la invasión soviética de 1968, se convirtió en uno de los disidentes checoslovacos más conocidos internacionalmente, y en 1989, con la caída del régimen comunista, fue nombrado presidente del país. En 1993, tras la división de Checoslovaquia, fue elegido presidente de la recién fundada República Checa, cargo en el que se mantuvo hasta 2003. Falleció en 2011 a los 75 años de edad. El gobierno de coalición presidido por Andrei Babiš, del partido ANO, ha decaído en popularidad, pero sigue manteniendo la preferencia de voto respecto a los partidos de oposición, según las encuestas. De acuerdo con la agencia STEM, el gobierno cuenta con el apoyo del 45% de los encuestados, 4 percentiles menos que después de las elecciones, mientras que la oposición recibe el respaldo del 42%. Otras encuestas presentan resultados similares. De esta forma, un año después de las elecciones, la alianza de los partidos ANO, SPD y Automovilistas supuestamente volvería a ganar, aunque haya perdido preferencia. Según los datos de STEM, en enero de este año, el 37% de los encuestados se declaraba satisfecho con la gestión del gobierno, una cifra que bajó al 29% en junio. Hasta 40 directores de medios de comunicación checos dedicados a la información y la actualidad han pedido a los políticos y otros cargos públicos que rechacen la violencia, respeten las normas de convivencia cívica y protejan el libre acceso a la información. En un llamamiento conjunto publicado este lunes, subrayaron que los políticos no deben incitar a la violencia y que deben desalentar los comportamientos agresivos entre sus seguidores, también en las redes sociales. La radiodifusión checa también se sumó a este comunicado. Los directores de los medios también advirtieron contra las restricciones al acceso a la información oficial y señalaron que las instituciones públicas no pertenecen a quienes las dirigen en un momento determinado. Una encuesta realizada en 2025 reveló que cerca del 80% de los periodistas checos habían sufrido agresiones, ataques u otro tipo de amenazas. El primer juicio para un delito de espionaje para una potencia extranjera que se celebra en la Chequia moderna se iniciará a mediados de octubre en el Tribunal Municipal de Praga. Se decidirá la culpabilidad del supuesto agente de los servicios secretos chinos Yang Yimin, que habría actuado en Chequia haciéndose pasar por periodista. De acuerdo con la acusación, Yang Yimin habría tenido como misión la vigilancia de los 4 países del grupo de Visegrado. En Chequia se habría dedicado a investigar y seguir a políticos y académicos. Sus informes se los transmitía presuntamente a la embajada china en Praga. Uno de sus contactos era el eurodiputado Jan Zahradil, quien interrumpió el contacto con él tras ser advertido por los servicios secretos checos. El presunto espía chino fue arrestado en enero de este año por la Central Nacional contra el Terrorismo, el Extremismo y los Delitos Cibernéticos. La deuda del grupo empresarial público České dráhy, Ferrocarriles Checos, que asciende a unos 4.000 millones de euros, seguirá aumentando, según ha declarado su nueva directora Lenka Hamplova para el portal IDNES. Hamplova advierte que la compañía debe adquirir nuevos vehículos para cumplir con las licitaciones a las que se ha comprometido.

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1: Que son capaces de revelar las primeras impresiones sobre quienes terminan trascendiendo su época. En esta charla, Petr Platzak, escritor, clarinetista de Plastic People of the Universe y amigo cercano de Václav Havel, repasa su lado más humano, obsesiones, virtudes, paradojas y hasta algunos reproches a su etapa presidencial. Las primeras impresiones cuentan, se equivoquen o no, pero adquieren una dimensión casi profética cuando quienes las inspiran son personalidades capaces de atravesar épocas y permanecer en la memoria colectiva. Eso fue exactamente lo que le ocurrió al periodista y escritor Petr Platzak en sus encuentros inaugurales con Václav Havel. Lo conoció gracias a su rol de clarinetista en la legendaria banda Plastic People of the Universe, y desde aquel primer contacto hubo en Havel algo tan genuino que Platzak intuyó como un destello que ese hombre estaba destinado a perdurar.
0: Empecé a tratarlo de manera más constante, creo que en 1984, cuando en su casa de campo de Hradeček ensayábamos con los Plastic People of the Universe. Allí él nos cocinaba y cuidaba de nosotros. Y la primera impresión fue que no tenía absolutamente ningún prejuicio hacia la gente del under ni hacia nosotros, que éramos unos jóvenes tontos. Al contrario, nos trataba como iguales y le interesaba lo que hacíamos.
1: El vínculo entre la banda y el líder político tuvo su momento cumbre cuando en abril de 1993, en el marco de su primera visita oficial a Estados Unidos como presidente de la República Checa, los Plastic People of the Universe dieron un concierto en la Casa Blanca. Además, recuerda Platzak que gracias a él y su sensibilidad musical, tocaron en Praga nada menos que Frank Zappa, Lou Reed y los Rolling Stones. Y aunque por supuesto lo sigue admirando mucho, tal como sucede en las verdaderas amistades, Petr no es complaciente y le sigue reprochando a Havel algunas cuestiones que atañen sobre todo a su agotadora época como presidente.
0: Creo que hubo un momento en el que la presidencia lo llevó puesto, es decir, ya no podía con eso. A mí me enojó muchísimo que vendiera la mitad de Lucerna a la empresa Gemapol, porque eso sencillamente no se hace. Lo que uno hereda de sus antepasados debe desarrollarlo, hacerlo crecer. Y si no quería ocuparse, tendría que haber creado alguna fundación o algo así. Y él, por supuesto, sabía que aquello había estado mal. En un documental se ve que alguien se lo reprocha y él se le echa encima y se defiende diciendo que tiene de malo venderle a una empresa dirigida por un exagente de la STB, si esos están en todas partes. Pero se notaba que no estaba siendo del todo sincero y solo intentaba justificarse a sí mismo. Creo que eso duró unos cuantos años hasta que logró liberarse de ese cautiverio que fue la presidencia, a la que, por supuesto, él nunca quiso llegar. Y unos años antes de su muerte volvió a ser Václav Havel, volvió a ser aquel hombre extraordinario que conocíamos, porque, al fin y al cabo, era solo un ser humano de carne y hueso, no era ningún superhombre. Y esa función, en cierto momento, sí que lo atrapó.
1: Platzak señala que en el plano personal lo sorprendía tanto el talento culinario de Havel como un contraste muy marcado en su carácter.
0: Era alguien que amaba increíblemente la libertad y al mismo tiempo necesitaba tener el control de algo tan banal como los lápices. Siempre los tenía perfectamente alineados, afilados, colocados con absoluta precisión sobre la mesa. Y esas tonterías con las que uno se reía por dentro. Por un lado era incluso un poco pedante en esas cosas de la vida cotidiana y por el otro era un hombre extraordinariamente libre de pensamiento. Alguien que pensaba sin casilleros prefabricados ni clasificaciones culturales o sociales, como casi nadie más en aquella época.
1: Otra cualidad de Havel que Platzak destaca es eso que hoy suele englobarse bajo el tan remanido concepto de resiliencia. Él ve ese rasgo, sobre todo en un momento decisivo, cuando a Havel lo encarcelaron tras la Carta 77 y en medio de ese golpe recibió la terrible noticia de la muerte del filósofo Jan Patočka.
0: Ahí renunció al papel de portavoz y atravesó una gran crisis que, en mi opinión, lo acompañó durante el resto de su vida, porque llegaron a tambalear sus convicciones y por un instante lo dejó todo.

0: Incluso lo grabaron, creo que para la televisión, diciendo algo al respecto. Y realmente fue una época en la que luego él mismo se reprochaba haber fallado. Pero justamente por eso es aún más valioso, porque él no era ningún rebelde ni un luchador de esos combativos. Al contrario, era una persona extremadamente decente, nunca hizo nada turbio, y aún así nunca lograron quebrarlo. Resistió de manera increíble. Durante una de las últimas veces que estuvo en la cárcel, casi se muere. Y ese hombre tan frágil en apariencia, que casi no podía defenderse, tenía una fuerza interior tal que logró superarlo todo.
1: Pero más allá incluso de esa capacidad de sobreponerse a todo, Petr Platzak señala que había un rasgo de Havel que lo conmovía especialmente y que, en su opinión, es el que mejor lo pinta de cuerpo entero.
0: A mí me encantaba su curiosidad. Realmente le interesaba lo que decían los demás. Jamás entraba en una conversación con una opinión prefabricada. De verdad quería saber qué hacía este y el otro, y no solo en el arte, sino en general. Y aprendía de eso, aprendía de verdad. No era cortesía, sino que lo tomaba como parte de su propio desarrollo intelectual. Y esa honestidad intelectual, esa integridad, era algo que me gustaba muchísimo de él.
1: Tal como ocurre con las grandes personalidades que trascienden su época, cuanto más pasan los años, más extraña una figura tan genuina como la de Havel y más urgentes se vuelven sus ideas. Quizás por eso aquellas primeras impresiones que él mismo provocaba siguen siendo hoy la mejor síntesis de su legado. Gabriel Salvia es el creador del Instituto Václav Havel en Buenos Aires y ganador del premio Gratias Agit otorgado por el Ministerio de Relaciones Exteriores checo. En el 90 aniversario de Havel, el activista argentino analiza la importancia del legado del primer presidente de la República Checa en un contexto tan adverso que hasta le ha valido la detención a una de sus colaboradoras en Estados Unidos. Los detalles con Juan Mutoni.
2: La película Atrápame si puedes de Steven Spielberg comienza con un discurso motivador de Frank William Abagnale frente a los miembros del Rotary Club y su hijo Frank Jr. Frank cuenta la historia de dos ratones que caen en un recipiente lleno de crema líquida. El primer ratón, relata, se rindió en ese mar lactoso y perdió la vida al instante. El segundo luchó, movió sus patas sin cesar y de tanto intentarlo convirtió el líquido en crema batida, lo que le permitió salir a flote y sobrevivir. Frank, en el momento de gran adversidad que atraviesa, cuenta que se identifica con ese segundo ratón. La metáfora nos sirve para hablar de un activista argentino que parece estar destinado a remar a contracorriente. Inspirado en Václav Havel, otro ratón incansable, Gabriel Salvia es el fundador de CADAL, del Instituto Václav Havel, creador del premio Milada Horáková y ganador del premio Gratias Agit, otorgado por el ministro de Relaciones Exteriores checo a personalidades que promueven y difunden el buen nombre del país en el extranjero. A pesar de su vasta y reconocida experiencia, para Salvia la crema nunca ha estado más líquida que ahora. El mundo parece más alejado que nunca de los valores de Havel y CADAL ha tenido que encontrar métodos alternativos de financiamiento, ya que la administración actual de Estados Unidos ha recortado los fondos para organizaciones de este tipo. En este momento de desafíos, pero también de celebración del 90 aniversario del primer presidente de la República Checa, quien nació el 5 de octubre de 1936, Salvia cuenta que, desde Buenos Aires, su respuesta ante la dificultad ha sido mover las patas.
3: Nosotros seguimos promoviendo los derechos humanos, la solidaridad democrática internacional, a pesar de estar atravesando una situación financiera muy complicada, precisamente por el fin del financiamiento de los Estados Unidos. Bueno, cambiamos nuestro modelo y estamos, yo diría, más activos que antes, ¿no? Un poco por la fuerza de las convicciones, ¿no? Y como decíamos, y este un poco es el motivo de esta entrevista, lo de mantener vivo el legado de Havel, bueno, ahora estamos proyectando en un cine del suburbio norte de la ciudad de Buenos Aires. El documental de Václav Havel, El Castillo de Praga, que me parece maravilloso, ¿no? Es un canto a la esperanza, son esos primeros meses de Havel gobernando. Bueno, lo hacemos también en Madrid, donde tenemos una pasante internacional que está a cargo del tema, en colaboración obviamente con la embajada. Y el 18 de diciembre vamos a proyectar el otro documental de Peter Shankarich, que es sobre el tramo final de la vida de Havel, y probablemente hagamos una actividad el 17 de noviembre en la revolución de Terciopelo.
2: Estas proyecciones, que son de acceso libre y gratuito, tienen un objetivo muy concreto.
3: Apuntamos principalmente al público joven para que conozca quién fue Václav Havel, la revolución ejemplar que lideró de la transición a la democracia. Y sobre todo, bueno, porque en estos tiempos que se viven, es una figura que se extraña, ¿no? Fue uno de los grandes defensores del proyecto de la Unión Europea, que desde el punto de vista de Kadan nos parece como que es el norte, ¿no? Es decir, países con alta institucionalidad democrática, con diversidad cultural, una región de países que hablan distinto idioma, con un espacio común donde las personas pueden transitar libremente, que yo no sé si hoy en día los jóvenes en Europa entienden el valor que tienen eso.
2: A pesar de su entusiasmo, el activista reconoce que el momento actual es particularmente adverso para el mensaje y los valores que intenta difundir en el mundo.
3: Claramente el actual momento es el más opuesto a la defensa que hacemos de los ideales y el legado de Havel, ¿no? Bueno, todo lo que es el cuestionamiento del multilateralismo, ¿no? Por eso nuestros últimos eventos, la conferencia que hacemos con el Instituto, que está inspirada en el Fórum 2000, por ejemplo, obviamente a nuestra escala, sin contar con el apoyo estatal acá, pero bueno, él estuvo centrado en eso, ¿no? Por un lado, en rescatar la importancia que tiene el multilateralismo. Por otro lado, bueno, todo lo que es que Havel lo advierte, ¿no? En la conferencia que da en Buenos Aires en 1996, sobre los nacionalismos que surgen, sobre la xenofobia. Entonces, sí, este momento claramente, sobre todo, bueno, con la emergencia de Trump, porque las dictaduras ya las conocemos.
2: La pérdida de esos valores no se da solo desde el discurso, sino también en acciones y hechos muy concretos. Un ejemplo crítico de ello es que actualmente una colaboradora de Kadal ha sido detenida por el ICE en Estados Unidos.
3: Siempre digo que lo de Ucrania empezó en 2014, ¿no? Y con la invasión de Crimea, y quizás no hubo una respuesta adecuada en ese momento, no hubo un apoyo, que yo creo que Havel hubiese insistido mucho en eso, a la oposición en Bielorrusia y en Rusia misma. Así que bueno, creo que hoy, indudablemente, con la emergencia, sobre todo de Trump, porque los autócratas son autócratas y todos estamos deseando que pierda las elecciones de medio término, ¿no? Ahora en noviembre, porque Estados Unidos sigue siendo una democracia, ¿no? Y como democracia, bueno, tiene este experimento populista, filo autoritario, con una política migratoria inhumana. Incluso hasta nuestra asistente de Estados Unidos está en un centro de detención de ICE. Entonces, bueno, estamos esperando que se normalice, digamos, la situación de Estados Unidos, que siempre ha tenido contradicciones, pero nunca ha sido un actor que bueno, y formó parte de la creación de la ONU, ¿no? Entonces yo creo que por eso es importante rescatar el legado de Havel, ¿no? Como un defensor de la democracia, del multilateralismo, de la integración, de la tolerancia, la diversidad cultural, de proyectos económicos con inclusión social.
2: En un contexto como el actual, cabe preguntarse por qué los valores promulgados por Havel hoy parecen alejarse cada vez más de los mensajes y accionar de los políticos contemporáneos. Para Salvia, una posible respuesta está en la falta de figuras ejemplares que sirvan de vehículo para esas ideas.
3: No hay liderazgo como Havel, ¿no? O sea, hoy es extraño un liderazgo como Havel. De hecho, el primer ministro de Canadá lo cita Havel, ¿no?
4: Correcto, sí.
3: Entonces, creo que quizás esa podría ser una respuesta, ¿no? La falta de liderazgos políticos como el de Havel.
2: En efecto, desde Estados Unidos hasta Argentina, pasando por Colombia, Perú, Chile, por mencionar algunos, los liderazgos políticos se encuentran hoy en la vereda de enfrente de Havel. Según Salvia, la población se ha acostumbrado a estos modelos que hace una década parecían poco probables.
3: Como mucha gente ha naturalizado, ¿no?, gobiernos como el de Trump en Estados Unidos o el de Milei en Argentina, que no tienen absolutamente nada que ver, yo diría, están en las antípodas. Si uno lee el pensamiento de Havel, escucha sus entrevistas, su testimonio, y bueno, Havel tiene una visión política más de centro, centro-izquierda, pongámosle, al hablar de la justicia social, del hecho de que las personas no venimos al mundo con la vida solucionada, solamente un grupo pequeño de privilegiados vienen al mundo con esa situación. Entonces, bueno, es importante el rol del Estado para brindar igualdad de oportunidades, ¿no? Y que es un poco el modelo europeo.
2: Paradójicamente, el contexto desfavorable es un impulsor para Salvia para renovar esfuerzos y transformar la adversidad en motivación.
3: La situación actual es lo que hace que reforcemos nuestro compromiso con el legado de Havel y los ideales, ¿no?, de la defensa de los derechos humanos y la promoción de la solidaridad democrática internacional, marcar contradicciones, por ejemplo, que Estados Unidos tenga una actitud de intervención en Venezuela y al mismo tiempo cree un Consejo de la Paz con dictadura, ¿no?, como Azerbaiyán y Arabia Saudita, tenga un acuerdo para mandar deportados a Guinea Ecuatorial, que tiene al dictador más longevo del mundo. O sea, esta es una situación de desafío a nuestros ideales y es la famosa oportunidad, ¿no? La crisis esa que genera oportunidad para rescatar, digamos, los valores que defendemos. Porque yo no veo otra alternativa para un mundo democrático y, por ende, pacífico y con bienestar para todas las personas que no sea la agenda de los derechos humanos.
2: Pero lo de Salvia no son solo palabras. Cadal y el Instituto Václav Havel organizan un sinfín de actividades cada año, entre ellos el premio Milada Horáková para estudiantes, el premio Graciela Fernández Mejide, que este año reconoció a 4 presos políticos en Corea del Norte, en Guinea Ecuatorial y en China, además de la colaboración con embajadores y figuras checas. Ejemplo de ello es el proyecto en conjunto con el director de cine Petr Janáček, quien cedió de forma gratuita los derechos de sus documentales para que se proyecten en distintas ciudades del mundo. Sin embargo, las actividades no solo giran en torno a Chequia, sino que se expanden a la colaboración con otros países de la región como Francia. Con tantas actividades llevadas a cabo y tantas otras por realizar, Salvia aclara que la actual situación de la ex biblioteca Václav Havel, que ha perdido el permiso de utilizar el nombre del expresidente checo, nada tiene que ver con el instituto que él lidera.
3: Nosotros nunca recibimos fondos, digamos, para ni de la República Checa, ni de la viuda, para sostenerla, y es una actividad que hacemos de corazón, donde invertimos nuestro tiempo y donde, por ejemplo, rescatamos el discurso de Havel, que estuvo un solo día en Buenos Aires en 1996, y bueno, rescatamos ese discurso a través de una pasante que, de origen checo, que su padre había sido diplomático y durante la época de Havel se tradujo al inglés, al español, y hoy está disponible. Armamos una muestra fotográfica tras la muerte de Havel, y bueno, nosotros no hemos tenido ninguna comunicación de la fundación que preside la señora Dagmar para seguir usando el nombre de Havel.
2: En efecto, el discurso completo de Václav Havel durante su paso por Buenos Aires se puede leer en español y escuchar en checo en el sitio oficial de Cadal, un homenaje que en su 90 aniversario y en tiempos tan lejanos a esa visita vale la pena rescatar del gran recipiente de crema.
1: A pesar de las 3 derrotas consecutivas de la selección checa en esta primera fase de la Liga de las Naciones, las sensaciones son buenas y los checos salieron con la frente en alto de Oviedo. El equipo nacional avanza y mejora, está empezando a jugar bien, a tocar y a aguantar. Los detalles con Gonzalo Núñez.
4: ¿Cómo te pareces a Santi Denia, macho? Eres igual.
5: Hola, en checo.
4: ¡Qué elegante!
6: Así fue el jovial saludo entre Luis de la Fuente, seleccionador de España, y Santi Denia, el nuevo seleccionador checo, antes del duelo fratricida que los enfrentó a ambos el sábado en Oviedo. Fratricida porque son dos entrañables amigos que fuera de la cancha se quieren y hacen mimos el uno al otro, pero que el destino puso cara a cara en uno de los grupos más complicados de la Liga de las Naciones. España terminó ganando, claro, era una lucha desigual, como David contra Goliat, pero los checos mantuvieron el pulso en la segunda parte y el marcador 3-1 para los locales es hasta engañoso, ya que los checos lucharon contra la adversidad y vieron un gol anulado, cuestionable, y otro jugador expulsado, el capitán Krejci. Santi Denia se mostró, pese a todo, conforme con el juego de sus pupilos.
7: Primero, decir que estamos orgullosos de los jugadores.
6: Para agregar, sí que estamos orgullosos del trabajo que hemos hecho. Los jugadores lo han dado todo y esta es la línea por la que debemos continuar. Estamos muy contentos con el trabajo y el rendimiento del equipo. El equipo está en continua evolución y el compromiso es lo más importante. Este es el momento ideal para crecer como equipo y esta dura experiencia nos será útil de cara a la Liga de las Naciones en el futuro. Tenemos que mejorar y yo también formo parte de eso. Tenemos mucho trabajo por hacer, sostuvo Santi Denia, quien no quiso polemizar con el gol anulado. Yo respeto al árbitro, es un trabajo muy complicado y no me gusta hablar de los árbitros. Pablo me dijo que el colegiado había pitado una falta antes del gol y durante el partido con los nervios hubo algunas protestas, eso es todo. Y luego, al referirse a Lamine Yamal, el chico de 19 años que probablemente será pronto coronado como mejor jugador del mundo, Santi Denia dijo:
7: particularmente yo creo que yo le daría la bota de oro.
6: Santi Denia finalizó aludiendo al abrazo que se dio con De La Fuente tras el partido, dolorosa derrota para él, pero importante victoria de su amigo Luis. El abrazo con Luis es un abrazo de una amistad que dura ya 12 años, con momentos difíciles de por medio. Esta es una etapa de armonía y todos debéis disfrutarla al máximo.
1: Así llegamos, amigos, al final de este programa. Les recordamos que pueden escuchar todas nuestras notas en nuestra web espanol.radio.cz, como así también ingresando a cada uno de nuestros perfiles en redes sociales, Facebook, Instagram y X. Muchas gracias por estar del otro lado. Nos reencontramos mañana. 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
1: En el día en el que se cumplen 90 años del nacimiento de Václav Havel, figura indispensable de la historia checa, repasaremos su legado a partir de dos entrevistas. Por un lado, con el escritor y periodista Petr Placzak, quien lo conoció en la época en que fue clarinetista de la emblemática banda Plastic People of the Universe. Placzak describe detalles reveladores de su personalidad, aquello que más admiraba de él y también algunas críticas sobre su mandato como presidente. Por otro lado, nuestro compañero Juan Mutoni habló con Gabriel Salvia, creador del Instituto Václav Havel en Buenos Aires y ganador del premio Gratias Agit otorgado por el Ministerio de Relaciones Exteriores checo. Finalmente, Gonzalo Núñez nos ofrecerá un balance de los primeros partidos de la selección checa bajo su flamante entrenador español Santi Deña. Pero antes de ingresar a todos estos temas, las noticias más importantes del día hoy en la voz de Carlos Ferrer.
2: Noticias. El 5 de octubre de hace 90 años nació el dramaturgo, disidente y presidente checo y checoslovaco Václav Havel, una de las figuras más importantes de la historia moderna del país. Con motivo del aniversario, desde el fin de semana se vienen celebrando diversos actos en todo el país. Por ejemplo, el Senado checo ha presentado una placa conmemorativa en su sede y en la calle praguense donde vivió Havel con su mujer Olga en los años 70. También habrá sendas exposiciones sobre su figura en el castillo y en el aeropuerto de Praga. La mayor parte de actividades, debates y representaciones teatrales en honor a Václav Havel están registradas en la página web Havel 90. Havel fue uno de los representantes más conocidos del teatro del absurdo, con obras como El Memorándum, pero se le recuerda sobre todo por su actividad política. Tras la invasión soviética de 1968, se convirtió en uno de los disidentes checoslovacos más conocidos internacionalmente, y en 1989, con la caída del régimen comunista, fue nombrado presidente del país. En 1993, tras la división de Checoslovaquia, fue elegido presidente de la recién fundada República Checa, cargo en el que se mantuvo hasta 2003. Falleció en 2011 a los 75 años de edad. El gobierno de coalición presidido por Andrei Babiš, del partido ANO, ha decaído en popularidad, pero sigue manteniendo la preferencia de voto respecto a los partidos de oposición, según las encuestas. De acuerdo con la agencia STEM, el gobierno cuenta con el apoyo del 45% de los encuestados, 4 percentiles menos que después de las elecciones, mientras que la oposición recibe el respaldo del 42%. Otras encuestas presentan resultados similares. De esta forma, un año después de las elecciones, la alianza de los partidos ANO, SPD y Automovilistas supuestamente volvería a ganar, aunque haya perdido preferencia. Según los datos de STEM, en enero de este año, el 37% de los encuestados se declaraba satisfecho con la gestión del gobierno, una cifra que bajó al 29% en junio. Hasta 40 directores de medios de comunicación checos dedicados a la información y la actualidad han pedido a los políticos y otros cargos públicos que rechacen la violencia, respeten las normas de convivencia cívica y protejan el libre acceso a la información. En un llamamiento conjunto publicado este lunes, subrayaron que los políticos no deben incitar a la violencia y que deben desalentar los comportamientos agresivos entre sus seguidores, también en las redes sociales. La radiodifusión checa también se sumó a este comunicado. Los directores de los medios también advirtieron contra las restricciones al acceso a la información oficial y señalaron que las instituciones públicas no pertenecen a quienes las dirigen en un momento determinado. Una encuesta realizada en 2025 reveló que cerca del 80% de los periodistas checos habían sufrido agresiones, ataques u otro tipo de amenazas. El primer juicio para un delito de espionaje para una potencia extranjera que se celebra en la Chequia moderna se iniciará a mediados de octubre en el Tribunal Municipal de Praga. Se decidirá la culpabilidad del supuesto agente de los servicios secretos chinos Jiang Yimin, que habría actuado en Chequia haciéndose pasar por periodista. De acuerdo con la acusación, Jiang Yimin habría tenido como misión la vigilancia de los 4 países del grupo de Visegrado. En Chequia se habría dedicado a investigar y seguir a políticos y académicos. Sus informes se los transmitía presuntamente a la embajada china en Praga. Uno de sus contactos era el eurodiputado Jan Zahradil, quien interrumpió el contacto con él tras ser advertido por los servicios secretos checos. El presunto espía chino fue arrestado en enero de este año por la Central Nacional contra el Terrorismo, el Extremismo y los Delitos Cibernéticos. La deuda del grupo empresarial público České dráhy, Ferrocarriles Checos, que asciende a unos 4.000 millones de euros, seguirá aumentando, según ha declarado su nueva directora Lenka Hamplova para el portal IDNES. Hamplova advierte que la compañía debe adquirir nuevos vehículos para cumplir con las licitaciones a las que se ha comprometido. La antigua responsable de infraestructuras en el Ministerio de Transporte asegura que una vez aumente la efectividad en las diversas líneas operadas por České dráhy, la compañía comenzará a funcionar económicamente. Por otro lado, Hamplova descarta que vayan a subir los precios de los billetes, más allá de lo marcado por la inflación. La República Checa sigue disfrutando este lunes de un verano abuelo, o Babi Leto, con temperaturas entre los 19 y los 23 grados, con cielos despejados en la mayor parte del país. Para este martes se esperan temperaturas ligeramente superiores. Y eso es todo en las noticias de Radio Praga Internacional.
1: Que son capaces de revelar las primeras impresiones sobre quienes terminan trascendiendo su época. En esta charla, Petr Platzak, escritor, clarinetista de Plastic People of the Universe y amigo cercano de Václav Havel, repasa su lado más humano, obsesiones, virtudes, paradojas y hasta algunos reproches a su etapa presidencial. Las primeras impresiones cuentan, se equivoquen o no, pero adquieren una dimensión casi profética cuando quienes las inspiran son personas.

0: constante, creo que en 1984, cuando en su casa de campo de Hradecek ensayábamos con los Plastic People of the Universe. Allí él nos cocinaba y cuidaba de nosotros. Y la primera impresión fue que no tenía absolutamente ningún prejuicio hacia la gente del Under ni hacia nosotros, que éramos unos jóvenes tontos. Al contrario, nos trataba como iguales y le interesaba lo que hacíamos.
1: El vínculo entre la banda y el líder político tuvo su momento cumbre cuando en abril de 1993, en el marco de su primera visita oficial a Estados Unidos como presidente de la República Checa, los Plastic People of the Universe dieron un concierto en la Casa Blanca. Además, recuerda Plathak que gracias a él y su sensibilidad musical, tocaron en Praga nada menos que Frank Zappa, Lou Reed y los Rolling Stones. Y aunque por supuesto lo sigue admirando mucho, tal como sucede en las verdaderas amistades, Petr no es complaciente y le sigue reprochando a Havel algunas cuestiones que atañen sobre todo a su agotadora época como presidente.
0: Creo que hubo un momento en el que la presidencia lo llevó puesto, es decir, ya no podía con eso. A mí me enojó muchísimo que vendiera la mitad de Luzerna a la empresa Gemapol, porque eso sencillamente no se hace. Lo que uno hereda de sus antepasados debe desarrollarlo, hacerlo crecer. Y si no quería ocuparse, tendría que haber creado alguna fundación o algo así. Y él, por supuesto, sabía que aquello había estado mal. En un documental se ve que alguien se lo reprocha y él se le echa encima y se defiende diciendo que tiene de malo venderle a una empresa dirigida por un ex agente de la STB, si esos están en todas partes. Pero se notaba que no estaba siendo del todo sincero y solo intentaba justificarse a sí mismo. Creo que eso duró unos cuantos años hasta que logró liberarse de ese cautiverio que fue la presidencia, a la que, por supuesto, él nunca quiso llegar. Y unos años antes de su muerte volvió a ser Václav Havel, volvió a ser aquel hombre extraordinario que conocíamos, porque, al fin y al cabo, era solo un ser humano de carne y hueso, no era ningún superhombre. Y esa función, en cierto momento, sí que lo atrapó.
1: Plathak señala que en el plano personal lo sorprendía tanto el talento culinario de Havel como un contraste muy marcado en su carácter.
0: Era alguien que amaba increíblemente la libertad y al mismo tiempo necesitaba tener el control de algo tan banal como los lápices. Siempre los tenía perfectamente alineados, afilados, colocados con absoluta precisión sobre la mesa. Y esas tonterías con las que uno se reía por dentro. Por un lado era incluso un poco pedante en esas cosas de la vida cotidiana y por el otro era un hombre extraordinariamente libre de pensamiento. Alguien que pensaba sin casilleros prefabricados ni clasificaciones culturales o sociales, como casi nadie más en aquella época.
1: Otra cualidad de Havel que Plathak destaca es eso que hoy suele englobarse bajo el tan remanido concepto de resiliencia. Él ve ese rasgo, sobre todo en un momento decisivo, cuando a Havel lo encarcelaron tras la Carta 77 y en medio de ese golpe recibió la terrible noticia de la muerte del filósofo Jan Patočka.
0: Ahí renunció al papel de portavoz y atravesó una gran crisis que, en mi opinión, lo acompañó durante el resto de su vida, porque llegaron a tambalear sus convicciones y por un instante lo dejó todo. Incluso lo grabaron, creo que para la televisión, diciendo algo al respecto. Y realmente fue una época en la que luego él mismo se reprochaba haber fallado. Pero justamente por eso es aún más valioso, porque él no era ningún rebelde ni un luchador de esos combativos. Al contrario, era una persona extremadamente decente, nunca hizo nada turbio, y aún así nunca lograron quebrarlo. Resistió de manera increíble. Durante una de las últimas veces que estuvo en la cárcel, casi se muere. Y ese hombre tan frágil en apariencia, que casi no podía defenderse, tenía una fuerza interior tal que logró superarlo todo.
1: Pero más allá incluso de esa capacidad de sobreponerse a todo, Petr Plathak señala que había un rasgo de Havel que lo conmovía especialmente y que, en su opinión, es el que mejor lo pinta de cuerpo entero.
0: A mí me encantaba su curiosidad. Realmente le interesaba lo que decían los demás. Jamás entraba en una conversación con una opinión prefabricada. De verdad quería saber qué hacía este y el otro, y no solo en el arte, sino en general. Y aprendía de eso, aprendía de verdad. No era cortesía.

0: sino que lo tomaba como parte de su propio desarrollo intelectual. Y esa honestidad intelectual, esa integridad, era algo que me gustaba muchísimo de él.
1: Tal como ocurre con las grandes personalidades que trascienden su época, cuanto más pasan los años, más extraña una figura tan genuina como la de Havel y más urgentes se vuelven sus ideas. Quizás por eso aquellas primeras impresiones que él mismo provocaba siguen siendo hoy la mejor síntesis de su legado. Gabriel Salvia es el creador del Instituto Václav Havel en Buenos Aires y ganador del premio Gratias Agit otorgado por el Ministerio de Relaciones Exteriores checo. En el 90 aniversario de Havel, el activista argentino analiza la importancia del legado del primer presidente de la República Checa en un contexto tan adverso que hasta le ha valido la detención a una de sus colaboradoras en Estados Unidos. Los detalles con Juan Mutoni.
2: La película Atrápame si puedes de Steven Spielberg comienza con un discurso motivador de Frank William Abagnale frente a los miembros del Rotary Club y su hijo Frank Jr. Frank cuenta la historia de dos ratones que caen en un recipiente lleno de crema líquida. El primer ratón, relata, se rindió en ese mar lactoso y perdió la vida al instante. El segundo luchó, movió sus patas sin cesar y de tanto intentarlo convirtió el líquido en crema batida, lo que le permitió salir a flote y sobrevivir. Frank, en el momento de gran adversidad que atraviesa, cuenta que se identifica con ese segundo ratón. La metáfora nos sirve para hablar de un activista argentino que parece estar destinado a remar a contracorriente. Inspirado en Václav Havel, otro ratón incansable, Gabriel Salvia es el fundador de CADAL, del Instituto Václav Havel, creador del premio Milada Horáková y ganador del premio Gratias Agit, otorgado por el ministro de Relaciones Exteriores checo a personalidades que promueven y difunden el buen nombre del país en el extranjero. A pesar de su vasta y reconocida experiencia, para Salvia la crema nunca ha estado más líquida que ahora. El mundo parece más alejado que nunca de los valores de Havel y CADAL ha tenido que encontrar métodos alternativos de financiamiento, ya que la administración actual de Estados Unidos ha recortado los fondos para organizaciones de este tipo. En este momento de desafíos, pero también de celebración del 90 aniversario del primer presidente de la República Checa, quien nació el 5 de octubre de 1936, Salvia cuenta que, desde Buenos Aires, su respuesta ante la dificultad ha sido mover las patas.
3: Nosotros seguimos promoviendo los derechos humanos, la solidaridad democrática internacional, a pesar de estar atravesando una situación financiera muy complicada, precisamente por el fin del financiamiento de los Estados Unidos. Bueno, cambiamos nuestro modelo y estamos, yo diría, más activos que antes, ¿no? Un poco por la fuerza de las convicciones, ¿no? Y como decíamos, y este un poco es el motivo de esta entrevista, lo de mantener vivo el legado de Havel, bueno, ahora estamos proyectando en un cine del suburbio norte de la ciudad de Buenos Aires, el documental de Václav Havel, El Castillo de Praga, que me parece maravilloso, ¿no? Es un canto a la esperanza, son esos primeros meses de Havel gobernando. Bueno, lo hacemos también en Madrid, donde tenemos una pasante internacional que está a cargo del tema, en colaboración obviamente con la embajada. Y el 18 de diciembre vamos a proyectar el otro documental de Peter Shankarich, que es sobre el tramo final de la vida de Havel, y probablemente hagamos una actividad el 17 de noviembre en la Revolución de Terciopelo.
2: Estas proyecciones, que son de acceso libre y gratuito, tienen un objetivo muy concreto.
3: Apuntamos principalmente al público joven para que conozca quién fue Václav Havel, la revolución ejemplar que lideró de la transición a la democracia. Y sobre todo, bueno, porque es en estos tiempos que se viven es una figura que se extraña, ¿no? Fue uno de los grandes defensores del proyecto de la Unión Europea, que desde el punto de vista de CADAL nos parece como que es el norte, ¿no? Es decir, países con alta institucionalidad democrática, con diversidad cultural, toda una región de países que hablan distinto idioma, con con un espacio común donde las personas pueden transitar libremente, que yo no sé si hoy en día los jóvenes en Europa entienden el valor que tienen eso.
2: A pesar de su entusiasmo, la activista reconoce que el momento actual es particularmente adverso para el mensaje y los valores que intenta difundir en el mundo.
3: Claramente el actual momento es el más opuesto a la defensa que hacemos de los ideales y del legado de Havel, ¿no? Bueno, todo lo que es el cuestionamiento del multilateralismo, ¿no? Por eso nuestros últimos eventos, la conferencia que hacemos con el instituto, que está inspirada en el Fórum 2000, por ejemplo, obviamente a nuestra escala, sin contar con el apoyo estatal acá. Pero bueno, él estuvo centrado en eso, ¿no? Por un lado, en rescatar la importancia que tiene el multilateralismo. Por otro lado, bueno, todo lo que es que Havel lo advierte, ¿no? En la conferencia que da en Buenos Aires en 1996, sobre los nacionalismos que surgen, sobre la xenofobia. Entonces, sí, este momento claramente, sobre todo, bueno, con la emergencia de Trump, porque las dictaduras ya las conocemos.
2: La pérdida de esos valores no se da solo desde el discurso, sino también en acciones y hechos muy concretos. Un ejemplo crítico de ello es que actualmente una colaboradora de Kadal ha sido detenida por el ICE en Estados Unidos.
3: Siempre digo que lo de Ucrania empezó en 2014, ¿no? Y con la invasión de Crimea, y quizás no hubo una respuesta adecuada en ese momento, no hubo un apoyo, que yo creo que Havel hubiese insistido mucho en eso, a la oposición en Bielorrusia y en Rusia misma. Así que bueno, creo que hoy, indudablemente, con la emergencia, sobre todo de Trump, porque los autócratas son autócratas, y todos estamos deseando que pierda las elecciones de medio término, ¿no? Ahora en noviembre, porque Estados Unidos sigue siendo una democracia, ¿no? Y como democracia, bueno, tiene este experimento populista, filo autoritario, con una política migratoria inhumana. Incluso hasta nuestra asistente de Estados Unidos está en un centro de detención de ICE. Entonces, bueno, estamos esperando que se normalice, digamos, la situación de Estados Unidos, que siempre ha tenido contradicciones, pero nunca ha sido un actor que bueno, y formó parte de la creación de la ONU, ¿no? Entonces yo creo que por eso es importante rescatar el legado de Havel, ¿no? Como un defensor de la democracia, del multilateralismo, de la integración, de la tolerancia, la diversidad cultural, de proyectos económicos con inclusión social.
2: En un contexto como el actual, cabe preguntarse por qué los valores promulgados por Havel hoy parecen alejarse cada vez más de los mensajes y accionar de los políticos contemporáneos. Para Salvia, una posible respuesta está en la falta de figuras ejemplares que sirvan de vehículo para esas ideas.
3: No hay liderazgo como Havel, ¿no? O sea, hoy es extraño un liderazgo como Havel. De hecho, el primer ministro de Canadá lo cita Havel, ¿no?
4: Correcto, sí.
3: Entonces, creo que quizás esa podría ser una respuesta, ¿no? La falta de liderazgos políticos como el de Havel.
2: En efecto, desde Estados Unidos hasta Argentina, pasando por Colombia, Perú, Chile, por mencionar algunos, los liderazgos políticos se encuentran hoy en la vereda de enfrente de Havel. Según Salvia, la población se ha acostumbrado a estos modelos que hace una década parecían poco probables.
3: Como mucha gente ha naturalizado, ¿no? Gobiernos como el de Trump en Estados Unidos o el de Milei en Argentina, que no tienen absolutamente nada que ver, yo diría están en las antípodas. Si uno lee el pensamiento de Havel, escucha sus entrevistas, su testimonio, y bueno, Havel tiene una visión política más de centro, centro izquierda, pongámosle, al hablar de la justicia social, del hecho de que las personas no venimos al mundo con la vida solucionada, solamente un grupo pequeño de privilegiados vienen al mundo con esa situación. Entonces, bueno, es importante el rol del Estado para brindar igualdad de oportunidades, ¿no? Y que es un poco el modelo europeo.
2: Paradójicamente, el contexto desfavorable es un impulsor para Salvia para renovar esfuerzos y transformar la adversidad en motivación.
3: La situación actual es lo que hace que reforcemos nuestro compromiso, con el legado de Havel y los ideales, ¿no? De la defensa de los derechos humanos y la promoción de la solidaridad democrática internacional, marcar contradicciones, por ejemplo, que Estados Unidos tenga una actitud de intervención en Venezuela y al mismo tiempo cree un Consejo de la Paz con dictadura, ¿no? Como Azerbaiyán y Arabia Saudita, tenga un acuerdo para mandar deportados a Guinea Ecuatorial, que tiene al dictador más longevo del mundo. O sea, esta es una situación de desafío a nuestros ideales y es la famosa oportunidad, ¿no? La crisis esa que genera oportunidad para rescatar, digamos, los valores que defendemos, porque yo no veo otra alternativa para un mundo democrático y por ende pacífico y con bienestar para todas las personas que no sea la agenda de los derechos humanos.
2: Pero lo de Salvia no son solo palabras. Cadal y el Instituto Václav Havel organizan un sinfín de actividades cada año, entre ellos el premio Milada Horáková para estudiantes, el premio Graciela Fernández Mejide, que este año reconoció a cuatro presos políticos en Corea del Norte, en Guinea Ecuatorial y en China, además de la colaboración con embajadores y figuras checas. Ejemplo de ello es el proyecto en conjunto con el director de cine Petr Janáček, quien cedió de forma gratuita los derechos de sus documentales para que se proyecten en distintas ciudades del mundo. Sin embargo, las actividades no solo giran en torno a Chequia, sino que se expanden a la colaboración con otros países de la región como Francia. Con tantas actividades llevadas a cabo y tantas otras por realizar, Salvia aclara que la actual situación de la ex biblioteca Václav Havel, que ha perdido el permiso de utilizar el nombre del expresidente checo, nada tiene que ver con el instituto que él lidera.
3: Nosotros nunca recibimos fondos, digamos, para ni de la República Checa, ni de la viuda, para sostenerla y es una actividad que hacemos de corazón, donde invertimos nuestro tiempo y donde, por ejemplo, rescatamos el discurso de Havel, que estuvo un solo día en Buenos Aires en 1996. Y bueno, rescatamos ese discurso a través de una pasante de origen checo, que su padre había sido diplomático y durante la época de Havel se tradujo al inglés, al español y hoy está disponible. Armamos una muestra fotográfica tras la muerte de Havel. Y bueno, nosotros no hemos tenido ninguna comunicación de la fundación que preside la señora Dagmar para seguir usando el nombre de Havel.
2: En efecto, el discurso completo de Václav Havel durante su paso por Buenos Aires se puede leer en español y escuchar en checo en el sitio oficial de Cadal, un homenaje que en su 90 aniversario y en tiempos tan lejanos a esa visita vale la pena rescatar del gran recipiente de crema.
1: A pesar de las tres derrotas consecutivas de la selección checa en esta primera fase de la Liga de las Naciones, las sensaciones son buenas y los checos salieron con la frente en alto de Oviedo. El equipo nacional avanza y mejora, está empezando a jugar bien, a tocar y a aguantar. Los detalles con Gonzalo Núñez.
4: ¿Cómo te pareces a Santi Denia, macho? Eres igual.
5: Hola, en checo.
4: ¡Qué elegante! ¡Qué
6: elegante! Así fue el jovial saludo entre Luis de la Fuente, seleccionador de España, y Santi Denia, el nuevo seleccionador checo, antes del duelo fratricida que los enfrentó a ambos el sábado en Oviedo. Fratricida porque son dos entrañables amigos que fuera de la cancha se quieren y hacen mimos el uno al otro, pero que el destino puso cara a cara en uno de los grupos más complicados de la Liga de las Naciones. España terminó ganando, claro, era una lucha desigual, como David contra Goliat, pero los checos mantuvieron el pulso en la segunda parte y el marcador 3-1 para los locales es hasta engañoso, ya que los checos lucharon contra la adversidad y vieron un gol anulado, cuestionable, y otro jugador expulsado, el capitán Krejci. Santi Denia se mostró, pese a todo, conforme con el juego de sus pupilos.
7: Primero, decir que estamos muy orgullosos de los jugadores.
6: Para agregar, sí que estamos orgullosos del trabajo que hemos hecho. Los jugadores lo han dado todo y esta es la línea por la que debemos continuar. Estamos muy contentos con el trabajo y el rendimiento del equipo. El equipo está en continua evolución y el compromiso es lo más importante. Este es el momento ideal para crecer como equipo y esta dura experiencia nos será útil de cara a la Liga de las Naciones en el futuro. Tenemos que mejorar y yo también formo parte de eso. Tenemos mucho trabajo por hacer, sostuvo Santi Denia, quien no quiso polemizar con el gol anulado. Yo respeto al árbitro, es un trabajo muy complicado y no me gusta hablar de los árbitros. Pablo me dijo que el colegiado había pitado una falta antes del gol y durante el partido con los nervios hubo algunas protestas, eso es todo. Y luego, al referirse a Lamine Yamal, el chico de 19 años que probablemente será pronto coronado como mejor jugador del mundo, Santi Denia dijo:
8: particularmente yo creo que esté, yo le daría la bota de oro.
6: Santi Denia finalizó aludiendo al abrazo que se dio con De La Fuente tras el partido, dolorosa derrota para él, pero importante victoria de su amigo Luis. El abrazo con Luis es un abrazo de una amistad que dura ya 12 años, con momentos difíciles de por medio. Esta es una etapa de armonía y todos debéis disfrutarla al máximo.
1: Así llegamos, amigos, al final de este programa. Les recordamos que pueden escuchar todas nuestras notas en nuestra web espanol.radio.cz, como así también ingresando a cada uno de nuestros perfiles en redes sociales, Facebook, Instagram y X. Muchas gracias por estar del otro lado. Nos reencontramos mañana. Nasli Yanou.

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1: En el día en el que se cumplen 90 años del nacimiento de Václav Havel, figura indispensable de la historia checa, repasaremos su legado a partir de dos entrevistas. Por un lado, con el escritor y periodista Petr Platák, quien lo conoció en la época en que fue clarinetista de la emblemática banda Plastic People of the Universe. Platák describe detalles reveladores de su personalidad, aquello que más admiraba de él y también algunas críticas sobre su mandato como presidente. Por otro lado, nuestro compañero Juan Mutoni habló con Gabriel Salvia, creador del Instituto Václav Havel en Buenos Aires y ganador del premio Gratias Agit otorgado por el Ministerio de Relaciones Exteriores checo. Finalmente, Gonzalo Núñez nos ofrecerá un balance de los primeros partidos de la selección checa bajo su flamante entrenador español Santi Denia. Pero antes de ingresar a todos estos temas, las noticias más importantes del día hoy en la voz de Carlos Ferrer.
2: Noticias. El 5 de octubre de hace 90 años nació el dramaturgo, disidente y presidente checo y checoslovaco Václav Havel, una de las figuras más importantes de la historia moderna del país. Con motivo del aniversario, desde el fin de semana se vienen celebrando diversos actos en todo el país. Por ejemplo, el Senado checo ha presentado una placa conmemorativa en su sede y en la calle Praguense, donde vivió Havel con su mujer Olga en los años 70. También habrá sendas exposiciones sobre su figura en el castillo y en el aeropuerto de Praga. La mayor parte de actividades, debates y representaciones teatrales en honor a Václav Havel están registradas en la página web Havel 90. Havel fue uno de los representantes más conocidos del teatro del absurdo, con obras como El Memorándum, pero se le recuerda sobre todo por su actividad política. Tras la invasión soviética de 1968, se convirtió en uno de los disidentes checoslovacos más conocidos internacionalmente, y en 1989, con la caída del régimen comunista, fue nombrado presidente del país. En 1993, tras la división de Checoslovaquia, fue elegido presidente de la recién fundada República Checa, cargo en el que se mantuvo hasta 2003. Falleció en 2011 a los 75 años de edad. El gobierno de coalición presidido por Andrei Babiš, del partido ANO, ha decaído en popularidad, pero sigue manteniendo la preferencia de voto respecto a los partidos de oposición, según las encuestas. De acuerdo con la agencia STEM, el gobierno cuenta con el apoyo del 45% de los encuestados, 4 percentiles menos que después de las elecciones, mientras que la oposición recibe el respaldo del 42%. Otras encuestas presentan resultados similares. De esta forma, un año después de las elecciones, la alianza de los partidos ANO, SPD y Automovilistas supuestamente volvería a ganar, aunque haya perdido preferencia. Según los datos de STEM, en enero de este año, el 37% de los encuestados se declaraba satisfecho con la gestión del gobierno, una cifra que bajó al 29% en junio. Hasta 40 directores de medios de comunicación checos dedicados a la información y la actualidad han pedido a los políticos y otros cargos públicos que rechacen la violencia, respeten las normas de convivencia cívica y protejan el libre acceso a la información. En un llamamiento conjunto publicado este lunes, subrayaron que los políticos no deben incitar a la violencia y que deben desalentar los comportamientos agresivos entre sus seguidores, también en las redes sociales. La radiodifusión checa también se sumó a este comunicado. Los directores de los medios también advirtieron contra las restricciones al acceso a la información oficial y señalaron que las instituciones públicas no pertenecen a quienes las dirigen en un momento determinado. Una encuesta realizada en 2025 reveló que cerca del 80% de los periodistas checos habían sufrido agresiones, ataques u otro tipo de amenazas. El primer juicio para un delito de espionaje para una potencia extranjera que se celebra en la Chequia moderna se iniciará a mediados de octubre en el Tribunal Municipal de Praga. Se decidirá la culpabilidad del supuesto agente de los servicios secretos chinos Jiang Yimin, que habría actuado en Chequia haciéndose pasar por periodista. De acuerdo con la acusación, Jiang Yimin habría tenido como misión la vigilancia de los 4 países del grupo de Visegrado. En Chequia se habría dedicado a investigar y seguir a políticos y académicos. Sus informes se los transmitía presuntamente a la embajada china en Praga. Uno de sus contactos era el eurodiputado Jan Zahradil, quien interrumpió el contacto con él tras ser advertido por los servicios secretos checos. El presunto espía chino fue arrestado en enero de este año por la Central Nacional contra el Terrorismo, el Extremismo y los Delitos Cibernéticos. La deuda del grupo empresarial público České dráhy, Ferrocarriles Checos, que asciende a unos 4.000 millones de euros, seguirá aumentando, según ha declarado su nueva directora Lenka Hamplova para el portal IDNES. Hamplova advierte que la compañía debe adquirir nuevos vehículos para cumplir con las licitaciones a las que se ha comprometido. La antigua responsable de infraestructuras en el Ministerio de Transporte asegura que una vez aumente la efectividad en las diversas líneas operadas por České dráhy, la compañía comenzará a funcionar económicamente. Por otro lado, Hamplova descarta que vayan a subir los precios de los billetes, más allá de lo marcado por la inflación. La República Checa sigue disfrutando este lunes de un verano abuelo, o babileto, con temperaturas entre los 19 y los 23 grados, con cielos despejados en la mayor parte del país. Para este martes se esperan temperaturas ligeramente superiores. Y eso es todo en las noticias de Radio Praga Internacional.
1: Que son capaces de revelar las primeras impresiones sobre quienes terminan trascendiendo su época. En esta charla, Petr Plaszak, escritor, clarinetista de Plastic People of the Universe y amigo cercano de Václav Havel, repasa su lado más humano, obsesiones, virtudes, paradojas y hasta algunos reproches a su etapa presidencial. Las primeras impresiones cuentan, se equivoquen o no, pero adquieren una dimensión casi profética cuando quienes las inspiran son personalidades capaces de atravesar épocas y permanecer en la memoria colectiva. Eso fue exactamente lo que le ocurrió al periodista y escritor Petr Plaszak en sus encuentros inaugurales con Václav Havel. Lo conoció gracias a su rol de clarinetista en la legendaria banda Plastic People of the Universe, y desde aquel primer contacto hubo en Havel algo tan genuino que Plaszak intuyó como un destello que ese hombre estaba destinado a perdurar.
2: Empecé a tratarlo de manera más constante, creo que en 1984, cuando en su casa de campo de Hradeček ensayábamos con los Plastic People of the Universe. Allí él nos cocinaba y cuidaba de nosotros. Y la primera impresión fue que no tenía absolutamente ningún prejuicio hacia la gente del under ni hacia nosotros, que éramos unos jóvenes tontos. Al contrario, nos trataba como iguales y le interesaba lo que hacíamos.
1: El vínculo entre la banda y el líder político tuvo su momento cumbre cuando en abril de 1993, en el marco de su primera visita oficial a Estados Unidos,

0: presidencia lo llevó puesto, es decir, ya no podía con eso. A mí me enojó muchísimo que vendiera la mitad de Lucerna a la empresa Gemapol, porque eso sencillamente no se hace. Lo que uno hereda de sus antepasados debe desarrollarlo, hacerlo crecer. Y si no quería ocuparse, tendría que haber creado alguna fundación o algo así. Y él, por supuesto, sabía que aquello había estado mal. En un documental se ve que alguien se lo reprocha y él se le echa encima y se defiende diciendo que tiene de malo venderle a una empresa dirigida por un ex agente de la STB, si esos están en todas partes. Pero se notaba que no estaba siendo del todo sincero y solo intentaba justificarse a sí mismo. Creo que eso duró unos cuantos años hasta que logró liberarse de ese cautiverio que fue la presidencia, a la que, por supuesto, él nunca quiso llegar. Y unos años antes de su muerte volvió a ser Václav Havel, volvió a ser aquel hombre extraordinario que conocíamos, porque, al fin y al cabo, era solo un ser humano de carne y hueso, no era ningún superhombre. Y esa función, en cierto momento, sí que lo atrapó.
1: Platzak señala que en el plano personal lo sorprendía tanto el talento culinario de Havel como un contraste muy marcado en su carácter.
0: Era alguien que amaba increíblemente la libertad y al mismo tiempo necesitaba tener el control de algo tan banal como los lápices. Siempre los tenía perfectamente alineados, afilados, colocados con absoluta precisión sobre la mesa. Y esas tonterías con las que uno se reía por dentro. Por un lado era incluso un poco pedante en esas cosas de la vida cotidiana y por el otro era un hombre extraordinariamente libre de pensamiento. Alguien que pensaba sin casilleros prefabricados ni clasificaciones culturales o sociales, como casi nadie más en aquella época.
1: Otra cualidad de Havel que Platzak destaca es eso que hoy suele englobarse bajo el tan remanido concepto de resiliencia. Él ve ese rasgo, sobre todo en un momento decisivo, cuando a Havel lo encarcelaron tras la Carta 77 y en medio de ese golpe recibió la terrible noticia de la muerte del filósofo Jan Patočka.
0: Ahí renunció al papel de portavoz y atravesó una gran crisis que, en mi opinión, lo acompañó durante el resto de su vida, porque llegaron a tambalear sus convicciones y por un instante lo dejó todo. Incluso lo grabaron, creo que para la televisión, diciendo algo al respecto. Y realmente fue una época en la que luego él mismo se reprochaba haber fallado. Pero justamente por eso es aún más valioso, porque él no era ningún rebelde ni un luchador de esos combativos. Al contrario, era una persona extremadamente decente, nunca hizo nada turbio, y aún así nunca lograron quebrarlo. Resistió de manera increíble. Durante una de las últimas veces que estuvo en la cárcel, casi se muere. Y ese hombre tan frágil en apariencia, que casi no podía defenderse, tenía una fuerza interior tal que logró superarlo todo.
1: Pero más allá incluso de esa capacidad de sobreponerse a todo, Petr Platzak señala que había un rasgo de Havel que lo conmovía especialmente y que, en su opinión, es el que mejor lo pinta de cuerpo entero.
0: A mí me encantaba su curiosidad. Realmente le interesaba lo que decían los demás. Jamás entraba en una conversación con una opinión prefabricada. De verdad quería saber qué hacía este y el otro, y no solo en el arte, sino en general. Y aprendía de eso, aprendía de verdad. No era cortesía, sino que lo tomaba como parte de su propio desarrollo intelectual. Y esa honestidad intelectual, esa integridad, era algo que me gustaba muchísimo de él.
1: Tal como ocurre con las grandes personalidades que trascienden su época, cuanto más pasan los años, más extraña una figura tan genuina como la de Havel y más urgentes se vuelven sus ideas. Quizás por eso aquellas primeras impresiones que él mismo provocaba siguen siendo hoy la mejor síntesis de su legado. Gabriel Salvia es el creador del Instituto Václav Havel en Buenos Aires y ganador del premio Gratias Agit otorgado por el Ministerio de Relaciones Exteriores checo. En el 90 aniversario de Havel, el activista argentino analiza la importancia del legado del primer presidente de la República Checa en un contexto tan adverso que hasta le ha valido la detención a una de sus colaboradoras en Estados Unidos. Los detalles con Juan Mutoni.
2: La película Atrápame si puedes de Steven Spielberg comienza con un discurso motivador de Frank William Abagnale frente a los miembros del Rotary Club y su hijo Frank Jr.

0: Frank cuenta la historia de dos ratones que caen en un recipiente lleno de crema líquida. El primer ratón, relata, se rindió en ese mar lactoso y perdió la vida al instante. El segundo luchó, movió sus patas sin cesar y de tanto intentarlo convirtió el líquido en crema batida, lo que le permitió salir a flote y sobrevivir. Frank, en el momento de gran adversidad que atraviesa, cuenta que se identifica con ese segundo ratón. La metáfora nos sirve para hablar de un activista argentino que parece estar destinado a remar a contracorriente. Inspirado en Václav Havel, otro ratón incansable, Gabriel Salvia es el fundador de CADAL, del Instituto Václav Havel, creador del premio Milada Horáková y ganador del premio Gratias Agit, otorgado por el ministro de Relaciones Exteriores checo a personalidades que promueven y difunden el buen nombre del país en el extranjero. A pesar de su vasta y reconocida experiencia, para Salvia la crema nunca ha estado más líquida que ahora. El mundo parece más alejado que nunca de los valores de Havel y CADAL ha tenido que encontrar métodos alternativos de financiamiento, ya que la administración actual de Estados Unidos ha recortado los fondos para organizaciones de este tipo. En este momento de desafíos, pero también de celebración del 90 aniversario del primer presidente de la República Checa, quien nació el 5 de octubre de 1936, Salvia cuenta que, desde Buenos Aires, su respuesta ante la dificultad ha sido mover las patas.
1: Nosotros seguimos promoviendo los derechos humanos, la solidaridad democrática internacional, a pesar de estar atravesando una situación financiera muy complicada, precisamente por el fin del financiamiento de los Estados Unidos. Bueno, cambiamos nuestro modelo y estamos, yo diría, más activos que antes, ¿no? Un poco por la fuerza de las convicciones, ¿no? Y como decíamos, y este un poco es el motivo de esta entrevista, lo de mantener vivo el legado de Havel, bueno, ahora estamos proyectando en un cine del suburbio norte de la ciudad de Buenos Aires, el documental de Václav Havel, El Castillo de Praga, que me parece maravilloso, ¿no? Es un canto a la esperanza, son esos primeros meses de Havel gobernando. Bueno, lo hacemos también en Madrid, donde tenemos una pasante internacional que está a cargo del tema, en colaboración obviamente con la embajada. Y el 18 de diciembre vamos a proyectar el otro documental de Peter Shankarich, que es sobre el tramo final de la vida de Havel, y probablemente hagamos una actividad el 17 de noviembre en la revolución de Terciopelo.
0: Estas proyecciones, que son de acceso libre y gratuito, tienen un objetivo muy concreto.
1: Apuntamos principalmente al público joven, para que conozca quién fue Václav Havel, la revolución ejemplar que lideró de la transición a la democracia. Y sobre todo, bueno, porque es en estos tiempos que se viven, es una figura que se extraña, ¿no? Fue uno de los grandes defensores del proyecto de la Unión Europea, que desde el punto de vista de CADAL nos parece como que es el norte, ¿no? Es decir, países con alta institucionalidad democrática, con diversidad cultural, una región de países que hablan distinto idioma, con un espacio común donde las personas pueden transitar libremente, que yo no sé si hoy en día los jóvenes en Europa entienden el valor que tienen eso.
0: A pesar de su entusiasmo, el activista reconoce que el momento actual es particularmente adverso para el mensaje y los valores que intenta difundir en el mundo.
1: Claramente el actual momento es el más opuesto a la defensa que hacemos de los ideales y del legado de Havel, ¿no? Bueno, todo lo que es el cuestionamiento del multilateralismo, ¿no? Por eso nuestros últimos eventos, la conferencia que hacemos con el Instituto, que está inspirada en el Fórum 2000, por ejemplo, obviamente a nuestra escala, sin contar con el apoyo estatal acá. Pero bueno, él estuvo centrado en eso, ¿no? Por un lado, en rescatar la importancia que tiene el multilateralismo. Por otro lado, bueno, todo lo que es que Havel lo advierte, ¿no? En la conferencia que da en Buenos Aires en 1996, sobre los nacionalismos que surgen, sobre la xenofobia. Entonces, sí, este momento claramente, sobre todo, bueno, con la emergencia de Trump, porque las dictaduras ya las conocemos.
0: La pérdida de esos valores no se da solo desde el discurso, sino también en acciones y hechos muy concretos. Un ejemplo crítico de ello es que actualmente una colaboradora de Kadal ha sido detenida por el ICE en Estados Unidos.
1: Siempre digo que lo de Ucrania empezó en 2014, ¿no? Y con la invasión de Crimea, y quizás no hubo una respuesta adecuada en ese momento, no hubo un apoyo, que yo creo que Havel hubiese insistido mucho en eso, a la oposición en Bielorrusia y en Rusia misma. Así que bueno, creo que hoy, indudablemente, con la emergencia, sobre todo de Trump, porque los autócratas son autócratas, y todos estamos deseando que pierda las elecciones de medio término, ¿no? Ahora en noviembre, porque Estados Unidos sigue siendo una democracia, ¿no? Y como democracia, bueno, tiene este experimento populista, filo autoritario, con una política migratoria inhumana. Incluso hasta nuestra asistente de Estados Unidos está en un centro de detención de ICE. Entonces, bueno, estamos esperando que se normalice, digamos, la situación de Estados Unidos, que siempre ha tenido contradicciones, pero nunca ha sido un actor que bueno, y formó parte de la creación de la ONU, ¿no? Entonces yo creo que por eso es importante rescatar el legado de Havel, ¿no? Como un defensor de la democracia, del multilateralismo, de la integración, de la tolerancia, la diversidad cultural, de proyectos económicos con inclusión social.
0: En un contexto como el actual, cabe preguntarse por qué los valores promulgados por Havel hoy parecen alejarse cada vez más de los mensajes y accionar de los políticos contemporáneos. Para Salvia, una posible respuesta está en la falta de figuras ejemplares que sirvan de vehículo para esas ideas.
1: No hay liderazgo como Havel, ¿no? O sea, hoy es extraño un liderazgo como Havel. De hecho, el primer ministro de Canadá lo cita Havel, ¿no?
0: Correcto, sí.
1: Entonces, creo que quizás esa podría ser una respuesta, ¿no? La falta de liderazgos políticos como el de Havel.
0: En efecto, desde Estados Unidos hasta Argentina, pasando por Colombia, Perú, Chile, por mencionar algunos, los liderazgos políticos se encuentran hoy en la vereda de enfrente de Havel. Según Salvia, la población se ha acostumbrado a estos modelos que hace una década parecían poco probables.
1: Como mucha gente ha naturalizado, ¿no? Gobiernos como el de Trump en Estados Unidos o el de Milei en Argentina, que no tienen absolutamente nada que ver, yo diría están en las antípodas. Si uno lee el pensamiento de Havel, escucha sus entrevistas, su testimonio, y bueno, Havel tiene una visión política más de centro, centro izquierda, pongámosle, al hablar de la justicia social, del hecho de que las personas no venimos al mundo con la vida solucionada, solamente un grupo pequeño de privilegiados vienen al mundo con esa situación. Entonces, bueno, es importante el rol del Estado para brindar igualdad de oportunidades, ¿no? Y que es un poco el modelo europeo.
0: Paradójicamente, el contexto desfavorable es un impulsor para Salvia para renovar esfuerzos y transformar la adversidad en motivación.
1: La situación actual es lo que hace que reforcemos nuestro compromiso con el legado de Havel y los ideales, ¿no? De la defensa de los derechos humanos y la promoción de la solidaridad democrática internacional, marcar contradicciones, por ejemplo, que Estados Unidos tenga una actitud de intervención en Venezuela y al mismo tiempo cree un Consejo de la Paz con dictadura, ¿no? Como Azerbaiyán y Arabia Saudita, tengo un acuerdo para mandar deportados a Guinea Ecuatorial, que tiene al dictador más longevo del mundo. O sea, esta es una situación de desafío a nuestros ideales y es la famosa oportunidad, ¿no? La crisis esa que genera oportunidad para rescatar, digamos, los valores que defendemos, porque yo no veo otra alternativa. Para un mundo democrático y por ende pacífico y con bienestar para todas las personas que no sea la agenda de los derechos humanos.
0: Pero lo de Salvia no son solo palabras. Cadal y el Instituto Václav Havel organizan un sinfín de actividades cada año, entre ellos el premio Milada Horáková para estudiantes, el premio Graciela Fernández Mejide, que este año reconoció a 4 presos políticos en Corea del Norte, en Guinea Ecuatorial y en China, además de la colaboración con embajadores y figuras checas. Ejemplo de ello es el proyecto en conjunto con el director de cine Petr Jančárek, quien cedió de forma gratuita los derechos de sus documentales para que se proyecten en distintas ciudades del mundo. Sin embargo, las actividades no solo giran en torno a Chequia, sino que se expanden a la colaboración con otros países de la región como Francia. Con tantas actividades llevadas a cabo y tantas otras por realizar, Salvia aclara que la actual situación de la ex biblioteca Václav Havel, que ha perdido el permiso de utilizar el nombre del ex presidente checo, nada tiene que ver con el instituto que él lidera.
1: Nosotros nunca recibimos fondos, digamos, para ni de la República Checa, ni de la viuda, para sostenerla y. Es una actividad que hacemos de corazón, donde invertimos nuestro tiempo y donde, por ejemplo, rescatamos el discurso de Havel, que estuvo un solo día en Buenos Aires en 1996. Y bueno, rescatamos ese discurso a través de una pasante de origen checo, que su padre había sido diplomático y durante la época de Havel se tradujo al inglés, al español y hoy está disponible. Armamos una muestra fotográfica tras la muerte de Havel. Y bueno, nosotros no hemos tenido ninguna comunicación de la fundación que preside la señora Dagmar para seguir usando el nombre de Havel.
0: En efecto, el discurso completo de Václav Havel durante su paso por Buenos Aires se puede leer en español y escuchar en checo en el sitio oficial de Cadal. Un homenaje que, en su 90 aniversario y en tiempos tan lejanos a esa visita, vale la pena rescatar del gran recipiente de crema.
2: A pesar de las 3 derrotas consecutivas de la selección checa en esta primera fase de la Liga de las Naciones, las sensaciones son buenas y los checos salieron con la frente en alto de Oviedo. El equipo nacional avanza y mejora, está empezando a jugar bien, a tocar y a aguantar. Los detalles con Gonzalo Núñez.
3: ¿Cómo te pareces a Santi Denia, macho? Eres igual.
4: Hola, ven, checo. Checo,
3: ¡Qué elegante!
5: ¿Cómo va?
6: Así fue el jovial saludo entre Luis de la Fuente, seleccionador de España, y Santi Denia, el nuevo seleccionador checo, antes del duelo fratricida que los enfrentó a ambos el sábado en Oviedo. Fratricida porque son dos entrañables amigos que fuera de la cancha se quieren y hacen mimos el uno al otro, pero que el destino puso cara a cara en uno de los grupos más complicados de la Liga de las Naciones. España terminó ganando, claro, era una lucha desigual, como David contra Goliat, pero los checos mantuvieron el pulso en la segunda parte y el marcador 3-1 para los locales es hasta engañoso, ya que los checos lucharon contra la adversidad y vieron un gol anulado, cuestionable, y otro jugador expulsado, el capitán Krejci. Santi Denia se mostró, pese a todo, conforme con el juego de sus pupilos.
7: Primero, decir que estamos muy orgullosos de los jugadores.
6: Para agregar, sí que estamos orgullosos del trabajo que hemos hecho. Los jugadores lo han dado todo y esta es la línea por la que debemos continuar. Estamos muy contentos con el trabajo y el rendimiento del equipo. El equipo está en continua evolución y el compromiso es lo más importante. Este es el momento ideal para crecer como equipo y esta dura experiencia nos será útil de cara a la Liga de las Naciones en el futuro. Tenemos que mejorar y yo también formo parte de eso. Tenemos mucho trabajo por hacer, sostuvo Santi Denia, quien no quiso polemizar con el gol anulado. Yo respeto al árbitro, es un trabajo muy complicado y no me gusta hablar de los árbitros. Pablo me dijo que el colegiado había pitado una falta antes del gol y durante el partido con los nervios hubo algunas protestas, eso es todo. Y luego, al referirse a Lamine Yamal, el chico de 19 años que probablemente será pronto coronado como mejor jugador del mundo, Santi Denia dijo:
7: Particularmente yo creo que yo le daría la bota de oro.
6: Santidenia finalizó aludiendo al abrazo que se dio con De la Fuente tras el partido, dolorosa derrota para él, pero importante victoria de su amigo Luis. El abrazo con Luis es un abrazo de una amistad que dura ya 12 años, con momentos difíciles de por medio. Esta es una etapa de armonía y todos debéis disfrutarla al máximo.
2: Así llegamos, amigos, al final de este programa. Les recordamos que pueden escuchar todas nuestras notas en nuestra web, espanol.radio.cz, como así también ingresando a cada uno de nuestros perfiles en redes sociales, Facebook, Instagram y X. Muchas gracias por estar del otro lado. Nos reencontramos mañana. Naslishenau.

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1: En el día en el que se cumplen 90 años del nacimiento de Václav Havel, figura indispensable de la historia checa, repasaremos su legado a partir de dos entrevistas. Por un lado, con el escritor y periodista Petr Platák, quien lo conoció en la época en que fue clarinetista de la emblemática banda Plastic People of the Universe. Platák describe detalles reveladores de su personalidad, aquello que más admiraba de él y también algunas críticas sobre su mandato como presidente. Por otro lado, nuestro compañero Juan Mutoni habló con Gabriel Salvia, creador del Instituto Václav Havel en Buenos Aires y ganador del premio Gratias Agit otorgado por el Ministerio de Relaciones Exteriores checo. Finalmente, Gonzalo Núñez nos ofrecerá un balance de los primeros partidos de la selección checa bajo su flamante entrenador español Santi Deña. Pero antes de ingresar a todos estos temas, las noticias más importantes del día hoy en la voz de Carlos Ferrer.
2: Noticias. El 5 de octubre de hace 90 años nació el dramaturgo, disidente y presidente checo y checoslovaco Václav Havel, una de las figuras más importantes de la historia moderna del país. Con motivo del aniversario, desde el fin de semana se vienen celebrando diversos actos en todo el país. Por ejemplo, el Senado checo ha presentado una placa conmemorativa en su sede y en la calle praguense donde vivió Havel con su mujer Olga en los años 70. También habrá sendas exposiciones sobre su figura en el castillo y en el aeropuerto de Praga. La mayor parte de actividades, debates y representaciones teatrales en honor a Václav Havel están registradas en la página web Havel 90. Havel fue uno de los representantes más conocidos del teatro del absurdo, con obras como El Memorándum, pero se le recuerda sobre todo por su actividad política. Tras la invasión soviética de 1968, se convirtió en uno de los disidentes checoslovacos más conocidos internacionalmente, y en 1989, con la caída del régimen comunista, fue nombrado presidente del país. En 1993, tras la división de Checoslovaquia, fue elegido presidente de la recién fundada República Checa, cargo en el que se mantuvo hasta 2003. Falleció en 2011 a los 75 años de edad. El gobierno de coalición presidido por Andrei Babiš, del partido ANO, ha decaído en popularidad, pero sigue manteniendo la preferencia de voto respecto a los partidos de oposición, según las encuestas. De acuerdo con la agencia STEM, el gobierno cuenta con el apoyo del 45% de los encuestados, 4 percentiles menos que después de las elecciones, mientras que la oposición recibe el respaldo del 42%. Otras encuestas presentan resultados similares. De esta forma, un año después de las elecciones, la alianza de los partidos ANO, SPD y Automovilistas supuestamente volvería a ganar, aunque haya perdido preferencia. Según los datos de STEM, en enero de este año, el 37% de los encuestados se declaraba satisfecho con la gestión del gobierno, una cifra que bajó al 29% en junio. Hasta 40 directores de medios de comunicación checos dedicados a la información y la actualidad han pedido a los políticos y otros cargos públicos que rechacen la violencia, respeten las normas de convivencia cívica y protejan el libre acceso a la información. En un llamamiento conjunto publicado este lunes, subrayaron que los políticos no deben incitar a la violencia y que deben desalentar los comportamientos agresivos entre sus seguidores, también en las redes sociales. La radiodifusión checa también se sumó a este comunicado. Los directores de los medios también advirtieron contra las restricciones al acceso a la información oficial y señalaron que las instituciones públicas no pertenecen a quienes las dirigen en un momento determinado. Una encuesta realizada en 2025 reveló que cerca del 80% de los periodistas checos habían sufrido agresiones, ataques u otro tipo de amenazas. El primer juicio para un delito de espionaje para una potencia extranjera que se celebra en la Chequia moderna se iniciará a mediados de octubre en el Tribunal Municipal de Praga. Se decidirá la culpabilidad del supuesto agente de los servicios secretos chinos Jiang Yimin, que habría actuado en Chequia haciéndose pasar por periodista. De acuerdo con la acusación, Jiang Yimin habría tenido como misión la vigilancia de los 4 países del grupo de Visegrado. En Chequia se habría dedicado a investigar y seguir a políticos y académicos. Sus informes se los transmitía presuntamente a la embajada china en Praga. Uno de sus contactos era el eurodiputado Jan Zahradil, quien interrumpió el contacto con él tras ser advertido por los servicios secretos checos. El presunto espía chino fue arrestado en enero de este año por la Central Nacional contra el Terrorismo, el Extremismo y los Delitos Cibernéticos. La deuda del grupo empresarial público České dráhy, Ferrocarriles Checos, que asciende a unos 4.000 millones de euros, seguirá aumentando, según ha declarado su nueva directora Lenka Hamplova para el portal IDNES. Hamplova advierte que la compañía debe adquirir nuevos vehículos para cumplir con las licitaciones a las que se ha comprometido. La antigua responsable de infraestructuras en el Ministerio de Transporte asegura que una vez aumente la efectividad en las diversas líneas operadas por České dráhy, la compañía comenzará a funcionar económicamente. Por otro lado, Hamplova descarta que vayan a subir los precios de los billetes, más allá de lo marcado por la inflación. La República Checa sigue disfrutando este lunes de un verano abuelo, o Babi Leto, con temperaturas entre los 19 y los 23 grados, con cielos despejados en la mayor parte del país. Para este martes se esperan temperaturas ligeramente superiores. Y eso es todo en las noticias de Radio Praga Internacional.
1: Que son capaces de revelar las primeras impresiones sobre quienes terminan trascendiendo su época. En esta charla, Petr Platzak, escritor, clarinetista de Plastic People of the Universe y amigo cercano de Václav Havel, repasa su lado más humano, obsesiones, virtudes, paradojas y hasta algunos reproches a su etapa presidencial. Las primeras impresiones cuentan, se equivoquen o no, pero adquieren una dimensión casi profética cuando quienes las inspiran son personalidades capaces de atravesar épocas y permanecer en la memoria colectiva. Eso fue exactamente lo que le ocurrió al periodista y escritor Petr Platzak en sus encuentros inaugurales con Václav Havel. Lo conoció gracias a su rol de clarinetista en la legendaria banda Plastic People of the Universe, y desde aquel primer contacto hubo en Havel algo tan genuino que Platzak intuyó como un destello que ese hombre estaba destinado a perdurar.
2: Empecé a tratarlo de manera más constante, creo que en 1984, cuando en su casa de campo de Hradeček ensayábamos con los Plastic People of the Universe. Allí él nos cocinaba y cuidaba de nosotros. Y la primera impresión fue que no tenía absolutamente ningún prejuicio hacia la gente del Under ni hacia nosotros, que éramos unos jóvenes tontos. Al contrario, nos trataba como iguales y le interesaba lo que hacíamos.
1: El vínculo entre la banda y el líder político tuvo su momento cumbre cuando en abril de 1993, en el marco de su primera visita oficial a Estados Unidos como presidente de la República Checa, los Plastic People of the Universe dieron un concierto en la Casa Blanca. Además, recuerda Platzak que gracias a él y su sensibilidad musical, tocaron en Praga nada menos que Frank Zappa, Lou Reed y los Rolling Stones. Y aunque por supuesto lo sigue admirando mucho, tal como sucede en las verdaderas amistades, Petr no es complaciente y le sigue reprochando a Havel algunas cuestiones que atañen sobre todo a su agotadora época como presidente.
2: Creo que hubo un momento en el que la presidencia lo llevó puesto, es decir, ya no podía con eso. A mí me enojó muchísimo que vendiera la mitad de Lucerna a la empresa Gemapol, porque eso sencillamente no se hace. Lo que uno hereda de sus antepasados debe desarrollarlo, hacerlo crecer. Y si no quería ocuparse, tendría que haber creado alguna fundación o algo así. Y él, por supuesto, sabía que aquello había estado mal. En un documental se ve que alguien se lo reprocha y él se le echa encima y se defiende diciendo que tiene de malo venderle a una empresa dirigida por un ex agente de la STB, si esos están en todas partes. Pero se notaba que no estaba siendo del todo sincero.

0: Havel como un contraste muy marcado en su carácter.
1: Era alguien que amaba increíblemente la libertad y al mismo tiempo necesitaba tener el control de algo tan banal como los lápices. Siempre los tenía perfectamente alineados, afilados, colocados con absoluta precisión sobre la mesa. Y esas tonterías con las que uno se reía por dentro. Por un lado era incluso un poco pedante en esas cosas de la vida cotidiana y por el otro era un hombre extraordinariamente libre de pensamiento. Alguien que pensaba sin casilleros prefabricados ni clasificaciones culturales o sociales, como casi nadie más en aquella época.
0: Otra cualidad de Havel que Platzak destaca es eso que hoy suele englobarse bajo el tan remanido concepto de resiliencia. Él ve ese rasgo, sobre todo en un momento decisivo, cuando a Havel lo encarcelaron tras la Carta 77 y en medio de ese golpe recibió la terrible noticia de la muerte del filósofo Jan Patočka.
1: Ahí renunció al papel de portavoz y atravesó una gran crisis que, en mi opinión, lo acompañó durante el resto de su vida, porque llegaron a tambalear sus convicciones y por un instante lo dejó todo. Incluso lo grabaron, creo que para la televisión, diciendo algo al respecto. Y realmente fue una época en la que luego él mismo se reprochaba haber fallado. Pero justamente por eso es aún más valioso, porque él no era ningún rebelde ni un luchador de esos combativos. Al contrario, era una persona extremadamente decente, nunca hizo nada turbio, y aún así nunca lograron quebrarlo. Resistió de manera increíble. Durante una de las últimas veces que estuvo en la cárcel, casi se muere. Y ese hombre tan frágil en apariencia, que casi no podía defenderse, tenía una fuerza interior tal que logró superarlo todo.
0: Pero más allá incluso de esa capacidad de sobreponerse a todo, Petr Platzak señala que había un rasgo de Havel que lo conmovía especialmente y que, en su opinión, es el que mejor lo pinta de cuerpo entero.
1: A mí me encantaba su curiosidad. Realmente le interesaba lo que decían los demás. Jamás entraba en una conversación con una opinión prefabricada. De verdad quería saber qué hacía este y el otro, y no solo en el arte, sino en general. Y aprendía de eso, aprendía de verdad. No era cortesía, sino que lo tomaba como parte de su propio desarrollo intelectual. Y esa honestidad intelectual, esa integridad, era algo que me gustaba muchísimo de él.
0: Tal como ocurre con las grandes personalidades que trascienden su época, cuanto más pasan los años, más extraña una figura tan genuina como la de Havel y más urgentes se vuelven sus ideas. Quizás por eso aquellas primeras impresiones que él mismo provocaba siguen siendo hoy la mejor síntesis de su legado. Gabriel Salvia es el creador del Instituto Václav Havel en Buenos Aires y ganador del premio Gratias Agit otorgado por el Ministerio de Relaciones Exteriores checo. En el 90 aniversario de Havel, el activista argentino analiza la importancia del legado del primer presidente de la República Checa en un contexto tan adverso que hasta le ha valido la detención a una de sus colaboradoras en Estados Unidos. Los detalles con Juan Mutoni.
2: La película Atrápame si puedes de Steven Spielberg comienza con un discurso motivador de Frank William Abagnale frente a los miembros del Rotary Club y su hijo Frank Jr. Frank cuenta la historia de dos ratones que caen en un recipiente lleno de crema líquida. El primer ratón, relata, se rindió en ese mar lactoso y perdió la vida al instante. El segundo luchó, movió sus patas sin cesar y de tanto intentarlo convirtió el líquido en crema batida, lo que le permitió salir a flote y sobrevivir. Frank, en el momento de gran adversidad que atraviesa, cuenta que se identifica con ese segundo ratón. La metáfora nos sirve para hablar de un activista argentino que parece estar destinado a remar a contracorriente. Inspirado en Václav Havel, otro ratón incansable, Gabriel Salvia es el fundador de CADAL, del Instituto Václav Havel, creador del premio Milada Horáková y ganador del premio Gratias Agit, otorgado por el ministro de Relaciones Exteriores checo a personalidades que promueven y difunden el buen nombre del país en el extranjero. A pesar de su vasta y reconocida experiencia, para Salvia la crema nunca ha estado más líquida que ahora. El mundo parece más alejado que nunca de los valores de Havel y Kadal ha tenido que encontrar métodos alternativos de financiamiento, ya que la administración actual de Estados Unidos ha recortado los fondos.

0: fondos para organizaciones de este tipo. En este momento de desafíos, pero también de celebración del 90 aniversario del primer presidente de la República Checa, quien nació el 5 de octubre de 1936, Salvia cuenta que, desde Buenos Aires, su respuesta ante la dificultad ha sido mover las patas.
1: Nosotros seguimos promoviendo los derechos humanos, la solidaridad democrática internacional, a pesar de estar atravesando una situación financiera muy complicada, precisamente por el fin del financiamiento de los Estados Unidos. Bueno, cambiamos nuestro modelo y estamos, yo diría, más activos que antes, ¿no? Un poco por la fuerza de las convicciones, ¿no? Y como decíamos, y este un poco es el motivo de esta entrevista, lo de mantener vivo el legado de Havel, bueno, ahora estamos proyectando en un cine del suburbio norte de la ciudad de Buenos Aires, el documental de Václav Havel, El Castillo de Praga, que me parece maravilloso, ¿no? Es un canto a la esperanza, son esos primeros meses de Havel gobernando. Bueno, lo hacemos también en Madrid, donde tenemos una pasante internacional que está a cargo del tema, en colaboración obviamente con la embajada. Y el 18 de diciembre vamos a proyectar el otro documental de Peter Shankaric, que es sobre el tramo final de la vida de Havel, y probablemente hagamos una actividad el 17 de noviembre en la Revolución de Terciopelo.
0: Estas proyecciones, que son de acceso libre y gratuito, tienen un objetivo muy concreto.
1: Apuntamos principalmente al público joven, para que conozca quién fue Václav Havel, la revolución ejemplar que lideró de la transición a la democracia. Y sobre todo, bueno, porque es en estos tiempos que se viven, es una figura que se extraña, ¿no? Fue uno de los grandes defensores del proyecto de la Unión Europea, que desde el punto de vista de Kadan nos parece como que es el norte, ¿no? Es decir, países con alta institucionalidad democrática, con diversidad cultural, una región de países que hablan distinto idioma, con un espacio común donde las personas pueden transitar libremente, que yo no sé si hoy en día los jóvenes en Europa entienden el valor que tienen eso.
0: A pesar de su entusiasmo, el activista reconoce que el momento actual es particularmente adverso para el mensaje y los valores que intenta difundir en el mundo.
1: Claramente el actual momento es el más opuesto a la defensa que hacemos de los ideales y del legado de Havel, ¿no? Bueno, todo lo que es el cuestionamiento del multilateralismo, ¿no? Por eso nuestros últimos eventos, la conferencia que hacemos con el Instituto, que está inspirada en el Fórum 2000, por ejemplo, obviamente a nuestra escala, sin contar con el apoyo estatal acá, pero bueno, él estuvo centrado en eso, ¿no? Por un lado, en rescatar la importancia que tiene el multilateralismo. Por otro lado, bueno, todo lo que es que Havel lo advierte, ¿no? En la conferencia que da en Buenos Aires en 1996, sobre los nacionalismos que surgen, sobre la xenofobia. Entonces, sí, este momento claramente, sobre todo, bueno, con la emergencia de Trump, porque las dictaduras ya las conocemos.
0: La pérdida de esos valores no se da solo desde el discurso, sino también en acciones y hechos muy concretos. Un ejemplo crítico de ello es que actualmente una colaboradora de Kadal ha sido detenida por el ICE en Estados Unidos.
1: Siempre digo que lo de Ucrania empezó en 2014, ¿no? Y con la invasión de Crimea, y quizás no hubo una respuesta adecuada en ese momento, no hubo un apoyo, que yo creo que Havel hubiese insistido mucho en eso, a la oposición en Bielorrusia y en Rusia misma. Así que bueno, creo que hoy, indudablemente, con la emergencia, sobre todo de Trump, porque los autócratas son autócratas, y todos estamos deseando que pierda las elecciones de medio término, ¿no? Ahora en noviembre, porque Estados Unidos sigue siendo una democracia, ¿no? Y como democracia, bueno, tiene este experimento populista, filo autoritario, con una política migratoria inhumana. Incluso hasta nuestra asistente de Estados Unidos está en un centro de detención de ICE. Entonces, bueno, estamos esperando que se normalice, digamos, la situación de Estados Unidos, que siempre ha tenido contradicciones, pero nunca ha sido un actor que bueno, y formó parte de la creación de la ONU, ¿no? Entonces, yo creo que por eso es importante rescatar el legado de Havel, ¿no? Como un defensor de la democracia, del multilateralismo, de la integración, de la tolerancia, la diversidad cultural, de proyectos económicos con inclusión social.
0: En un contexto como el actual, cabe preguntarse por qué los valores promulgados por Havel hoy parecen alejarse cada vez más de los mensajes y accionar de los políticos contemporáneos. Para Salvia, una posible respuesta está en la falta de figuras ejemplares que sirvan de vehículo para esas ideas.
1: No hay liderazgo como Havel, ¿no? O sea, hoy es extraño un liderazgo como Havel. De hecho, el primer ministro de Canadá lo cita Havel, ¿no?
0: Correcto, sí.
1: Entonces, creo que quizás esa podría ser una respuesta, ¿no? La falta de liderazgos políticos como el de Havel.
0: En efecto, desde Estados Unidos hasta Argentina, pasando por Colombia, Perú, Chile, por mencionar algunos, los liderazgos políticos se encuentran hoy en la vereda de enfrente de Havel. Según Salvia, la población se ha acostumbrado a estos modelos que hace una década parecían poco probables.
1: Como mucha gente ha naturalizado, ¿no? Gobiernos como el de Trump en Estados Unidos o el de Milei en Argentina, que no tienen absolutamente nada que ver, yo diría están en las antípodas. Si uno lee el pensamiento de Havel, escucha sus entrevistas, su testimonio, y bueno, Havel tiene una visión política más de centro, centro izquierda, pongámosle, al hablar de la justicia social, del hecho de que las personas no venimos al mundo con la vida solucionada, solamente un grupo pequeño de privilegiados vienen al mundo con esa situación. Entonces, bueno, es importante el rol del Estado para brindar igualdad de oportunidades, ¿no? Y que es un poco el modelo europeo.
0: Paradójicamente, el contexto desfavorable es un impulsor para Salvia para renovar esfuerzos y transformar la adversidad en motivación.
1: La situación actual es lo que hace que reforcemos nuestro compromiso con el legado de Havel y los ideales, ¿no? De la defensa de los derechos humanos y la promoción de la solidaridad democrática internacional, marcar contradicciones, por ejemplo, que Estados Unidos tenga una actitud de intervención en Venezuela y al mismo tiempo cree un Consejo de la Paz con dictadura, ¿no? Como Azerbaiyán y Arabia Saudita, tengo un acuerdo para mandar deportados a Guinea Ecuatorial, que tiene al dictador más longevo del mundo. O sea, esta es una situación de desafío a nuestros ideales y es la famosa oportunidad, ¿no? La crisis esa que genera oportunidad para rescatar, digamos, los valores que defendemos, porque yo no veo otra alternativa para un mundo democrático y por ende pacífico y con bienestar para todas las personas que no sea la agenda de los derechos humanos.
0: Pero lo de Salvia no son solo palabras. Cadal y el Instituto Václav Havel organizan un sinfín de actividades cada año, entre ellos el premio Milada Horáková para estudiantes, el premio Graciela Fernández Mejide, que este año reconoció a cuatro presos políticos en Corea del Norte, en Guinea Ecuatorial y en China, además de la colaboración con embajadores y figuras checas. Ejemplo de ello es el proyecto en conjunto con el director de cine Petr Janáček, quien cedió de forma gratuita los derechos de sus documentales para que se proyecten en distintas ciudades del mundo. Sin embargo, las actividades no solo giran en torno a Chequia, sino que se expanden a la colaboración con otros países de la región como Francia. Con tantas actividades llevadas a cabo y tantas otras por realizar, Salvia aclara que la actual situación de la ex biblioteca Václav Havel, que ha perdido el permiso de utilizar el nombre del expresidente checo, nada tiene que ver con el instituto que él lidera.
1: Nosotros nunca recibimos fondos, digamos, ni de la República Checa, ni de la viuda, para sostenerla. Y es una actividad que hacemos de corazón, donde invertimos nuestro tiempo y donde, por ejemplo, rescatamos el discurso de Havel que estuvo un solo día en Buenos Aires en 1996, y bueno, rescatamos ese discurso a través de una pasante de origen checo, que su padre había sido diplomático y durante la época de Havel se tradujo al inglés, al español y hoy está disponible. Armamos una muestra fotográfica tras la muerte de Havel. Y bueno, nosotros no hemos tenido ninguna comunicación de la fundación que preside la señora Dagmar para seguir usando el nombre de Havel.
0: En efecto, el discurso completo de Václav Havel durante su paso por Buenos Aires se puede leer en español y escuchar en checo en el sitio oficial de Cadal, un homenaje que en su 90 aniversario y en tiempos tan lejanos a esa visita vale la pena rescatar del gran recipiente de crema.
2: A pesar de las tres derrotas consecutivas de la selección checa en esta primera fase de la Liga de las Naciones, las sensaciones son buenas y los checos salieron con la frente en alto de Oviedo. El equipo nacional avanza y mejora, está empezando a jugar bien, a tocar y a aguantar. Los detalles con Gonzalo Núñez.
3: ¿Cómo te parece esa Santi Denia, macho? Eres igual.
4: Hola, en checo.
5: Así fue el jovial saludo entre Luis de la Fuente, seleccionador de España, y Santi Denia, el nuevo seleccionador checo, antes del duelo fratricida que los enfrentó a ambos el sábado en Oviedo. Fratricida porque son dos entrañables amigos que fuera de la cancha se quieren y hacen mimos el uno al otro, pero que el destino puso cara a cara en uno de los grupos más complicados de la Liga de las Naciones. España terminó ganando, claro, era una lucha desigual, como David contra Goliat, pero los checos mantuvieron el pulso en la segunda parte y el marcador 3-1 para los locales es hasta engañoso, ya que los checos lucharon contra la adversidad y vieron un gol anulado, cuestionable, y otro jugador expulsado, el capitán Krejci. Santi Denia se mostró, pese a todo, conforme con el juego de sus pupilos.
6: Primero, decir que estamos muy orgullosos de los jugadores.
5: Para agregar, sí que estamos orgullosos del trabajo que hemos hecho. Los jugadores lo han dado todo y esta es la línea por la que debemos continuar. Estamos muy contentos con el trabajo y el rendimiento del equipo. El equipo está en continua evolución y el compromiso es lo más importante. Este es el momento ideal para crecer como equipo y esta dura experiencia nos será útil de cara a la Liga de las Naciones en el futuro. Tenemos que mejorar y yo también formo parte de eso. Tenemos mucho trabajo por hacer, sostuvo Santi Denia, quien no quiso polemizar con el gol anulado. Yo respeto al árbitro, es un trabajo muy complicado y no me gusta hablar de los árbitros. Pablo me dijo que el colegiado había pitado una falta antes del gol y durante el partido con los nervios hubo algunas protestas, eso es todo. Y luego, al referirse a Lamine Yamal, el chico de 19 años que probablemente será pronto coronado como mejor jugador del mundo, Santi Denia dijo:
6: particularmente yo creo que yo le daría la bota de oro.
5: Santi Denia finalizó aludiendo al abrazo que se dio con De la Fuente tras el partido, dolorosa derrota para él, pero importante victoria de su amigo Luis. El abrazo con Luis es un abrazo de una amistad que dura ya 12 años, con momentos difíciles de por medio. Esta es una etapa de armonía y todos debéis disfrutarla al máximo.
2: Así llegamos, amigos, al final de este programa. Les recordamos que pueden escuchar todas nuestras notas en nuestra web espanol.radio.cz, como así también ingresando a cada uno de nuestros perfiles en redes sociales, Facebook, Instagram y X. Muchas gracias por estar del otro lado. Nos reencontramos mañana. 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
1: En el día en el que se cumplen 90 años del nacimiento de Václav Havel, figura indispensable de la historia checa, repasaremos su legado a partir de dos entrevistas. Por un lado, con el escritor y periodista Petr Platák, quien lo conoció en la época en que fue clarinetista de la emblemática banda Plastic People of the Universe. Platák describe detalles reveladores de su personalidad, aquello que más admiraba de él y también algunas críticas sobre su mandato como presidente. Por otro lado, nuestro compañero Juan Mutoni habló con Gabriel Salvia, creador del Instituto Václav Havel en Buenos Aires y ganador del premio Gratias Agit otorgado por el Ministerio de Relaciones Exteriores checo. Finalmente, Gonzalo Núñez nos ofrecerá un balance de los primeros partidos de la selección checa bajo su flamante entrenador español Santi Denia. Pero antes de ingresar a todos estos temas, las noticias más importantes del día hoy en la voz de Carlos Ferrer.
2: Noticias.
3: El 5 de octubre de hace 90 años nació el dramaturgo, disidente y presidente checo y checoslovaco Václav Havel, una de las figuras más importantes de la historia moderna del país. Con motivo del aniversario, desde el fin de semana se vienen celebrando diversos actos en todo el país. Por ejemplo, el Senado checo ha presentado una placa conmemorativa en su sede y en la calle praguense donde vivió Havel con su mujer Olga en los años 70. También habrá sendas exposiciones sobre su figura en el castillo y en el aeropuerto de Praga. La mayor parte de actividades, debates y representaciones teatrales en honor a Václav Havel están registradas en la página web Havel 90. Havel fue uno de los representantes más conocidos del teatro del absurdo, con obras como El Memorándum, pero se le recuerda sobre todo por su actividad política. Tras la invasión soviética de 1968, se convirtió en uno de los disidentes checoslovacos más conocidos internacionalmente, y en 1989, con la caída del régimen comunista, fue nombrado presidente del país. En 1993, tras la división de Checoslovaquia, fue elegido presidente de la recién fundada República Checa, cargo en el que se mantuvo hasta 2003. Falleció en 2011 a los 75 años de edad. El gobierno de coalición presidido por Andrei Babiš, del partido ANO, ha decaído en popularidad, pero sigue manteniendo la preferencia de voto respecto a los partidos de oposición, según las encuestas. De acuerdo con la agencia STEM, el gobierno cuenta con el apoyo del 45% de los encuestados, 4 percentiles menos que después de las elecciones, mientras que la oposición recibe el respaldo del 42%. Otras encuestas presentan resultados similares. De esta forma, un año después de las elecciones, la alianza de los partidos ANO, SPD y Automovilistas supuestamente volvería a ganar, aunque haya perdido preferencia. Según los datos de STEM, en enero de este año, el 37% de los encuestados se declaraba satisfecho con la gestión del gobierno, una cifra que bajó al 29% en junio. Hasta 40 directores de medios de comunicación checos dedicados a la información y la actualidad han pedido a los políticos y otros cargos públicos que rechacen la violencia, respeten las normas de convivencia cívica y protejan el libre acceso a la información. En un llamamiento conjunto publicado este lunes, subrayaron que los políticos no deben incitar a la violencia y que deben desalentar los comportamientos agresivos entre sus seguidores, también en las redes sociales. La radiodifusión checa también se sumó a este comunicado. Los directores de los medios también advirtieron contra las restricciones al acceso a la información oficial y señalaron que las instituciones públicas no pertenecen a quienes las dirigen en un momento determinado. Una encuesta realizada en 2025 reveló que cerca del 80% de los periodistas checos habían sufrido agresiones, ataques u otro tipo de amenazas. El primer juicio para un delito de espionaje para una potencia extranjera que se celebra en la Chequia moderna se iniciará a mediados de octubre en el Tribunal Municipal de Praga. Se decidirá la culpabilidad del supuesto agente de los servicios secretos chinos Jiang Yimin, que habría actuado en Chequia haciéndose pasar por periodista. De acuerdo con la acusación, Jiang Yimin habría tenido como misión la vigilancia de los 4 países del grupo de Visegrado. En Chequia se habría dedicado a investigar y seguir a políticos y académicos. Sus informes se los transmitía presuntamente a la embajada china en Praga. Uno de sus contactos era el eurodiputado Jan Zahradil, quien interrumpió el contacto con él tras ser advertido por los servicios secretos checos. El presunto espía chino fue arrestado en enero de este año por la Central Nacional contra el Terrorismo, el Extremismo y los Delitos Cibernéticos. La deuda del grupo empresarial público České dráhy, Ferrocarriles Checos, que asciende a unos 4.000 millones de euros, seguirá aumentando, según ha declarado su nueva directora Lenka Hamplova para el portal IDNES. Hamplova advierte que la compañía debe adquirir nuevos vehículos para cumplir con las licitaciones a las que se ha comprometido. La antigua responsable de infraestructuras en el Ministerio de Transporte asegura que una vez aumente la efectividad en las diversas líneas operadas por České dráhy, la compañía comenzará a funcionar económicamente. Por otro lado, Hamplova descarta que vayan a subir los precios de los billetes, más allá de lo marcado por la inflación. La República Checa sigue disfrutando este lunes de un verano abuelo, o Babi Leto, con temperaturas entre los 19 y los 23 grados, con cielos despejados en la mayor parte del país. Para este martes se esperan temperaturas ligeramente superiores. Y eso es todo en las noticias de Radio Praga Internacional.
1: Que son capaces de revelar las primeras impresiones sobre quienes terminan trascendiendo su época. En esta charla, Petr Placzak, escritor, clarinetista de Plastic People of the Universe y amigo cercano de Václav Havel, repasa su lado más humano, obsesiones, virtudes, paradojas y hasta algunos reproches a su etapa presidencial. Las primeras impresiones cuentan, se equivoquen o no, pero adquieren una dimensión casi profética cuando quienes las inspiran son personalidades capaces de atravesar épocas y permanecer en la memoria colectiva. Eso fue exactamente lo que le ocurrió al periodista y escritor Petr Placzak en sus encuentros inaugurales con Václav Havel. Lo conoció gracias a su rol de clarinetista en la legendaria banda Plastic People of the Universe, y desde aquel primer contacto hubo en Havel algo tan genuino que Placzak intuyó como un destello que ese hombre estaba destinado a perdurar.
3: Empecé a tratarlo de manera más constante, creo que en 1984, cuando en su casa de campo de Hradeček ensayábamos con los Plastic People of the Universe. Allí él nos cocinaba y cuidaba de nosotros. Y la primera impresión fue que no tenía absolutamente ningún prejuicio hacia la gente del under ni hacia nosotros, que éramos unos jóvenes tontos. Al contrario, nos trataba como iguales y le interesaba lo que hacíamos.
1: El vínculo entre la banda y el líder político tuvo su momento cumbre cuando en abril de 1993, en el marco de su primera visita oficial a Estados Unidos como presidente de la República Checa, los Plastic People of the Universe dieron un concierto en la Casa Blanca. Además, recuerda Placzak que gracias a él y su sensibilidad musical, tocaron en Praga nada menos que Frank Zappa, Lou Reed y los Rolling Stones. Y aunque por supuesto lo sigue admirando mucho, tal como sucede en las verdaderas amistades, Petr no es complaciente y le sigue reprochando a Havel algunas cuestiones que atañen sobre todo a su agotadora época como presidente.
3: Creo que hubo un momento en el que la presidencia lo llevó puesto, es decir, ya no podía con eso. A mí me enojó muchísimo que vendiera la mitad de Lucerna a la empresa Gemapol, porque eso sencillamente no se hace. Lo que uno hereda de sus antepasados debe desarrollarlo, hacerlo crecer. Y si no quería ocuparse, tendría que haber creado alguna fundación o algo así. Y él, por supuesto, sabía que aquello había estado mal. En un documental se ve que alguien se lo reprocha y él se le echa encima y se defiende diciendo que tiene de malo venderle a una empresa dirigida por un ex agente de la STB, si esos están en todas partes. Pero se notaba que no estaba siendo del todo sincero y solo intentaba justificarse a sí mismo. Creo que eso duró unos cuantos años hasta que logró liberarse de ese cautiverio que fue la presidencia, a la que, por supuesto, él nunca quiso llegar. Y unos años antes de su muerte volvió a ser Václav Havel, volvió a ser aquel hombre extraordinario que conocíamos, porque, al fin y al cabo, era solo un ser humano de carne y hueso, no era ningún superhombre. Y esa función, en cierto momento, sí que lo atrapó.
1: Platzak señala que en el plano personal lo sorprendía tanto el talento culinario de Havel como un contraste muy marcado en su carácter.
3: Era alguien que amaba increíblemente la libertad y al mismo tiempo necesitaba tener el control de algo tan banal como los lápices. Siempre los tenía perfectamente alineados, afilados, colocados con absoluta precisión sobre la mesa. Y esas tonterías con las que uno se reía por dentro. Por un lado era incluso un poco pedante en esas cosas de la vida cotidiana y por el otro era un hombre extraordinariamente libre de pensamiento. Alguien que pensaba sin casilleros preferidos.

0: acompañó durante el resto de su vida porque llegaron a tambalear sus convicciones y por un instante lo dejó todo. Incluso lo grabaron, creo que para la televisión, diciendo algo al respecto. Y realmente fue una época en la que luego él mismo se reprochaba haber fallado. Pero justamente por eso es aún más valioso, porque él no era ningún rebelde ni un luchador de esos combativos. Al contrario, era una persona extremadamente decente, nunca hizo nada turbio, y aún así nunca lograron quebrarlo. Resistió de manera increíble. Durante una de las últimas veces que estuvo en la cárcel, casi se muere. Y ese hombre tan frágil en apariencia, que casi no podía defenderse, tenía una fuerza interior tal que logró superarlo todo.
1: Pero más allá incluso de esa capacidad de sobreponerse a todo, Petr Platzak señala que había un rasgo de Havel que lo conmovía especialmente y que, en su opinión, es el que mejor lo pinta de cuerpo entero.
0: A mí me encantaba su curiosidad. Realmente le interesaba lo que decían los demás. Jamás entraba en una conversación con una opinión prefabricada. De verdad quería saber qué hacía este y el otro, y no solo en el arte, sino en general. Y aprendía de eso, aprendía de verdad. No era cortesía, sino que lo tomaba como parte de su propio desarrollo intelectual. Y esa honestidad intelectual, esa integridad, era algo que me gustaba muchísimo de él.
1: Tal como ocurre con las grandes personalidades que trascienden su época, cuanto más pasan los años, más extraña una figura tan genuina como la de Havel y más urgentes se vuelven sus ideas. Quizás por eso aquellas primeras impresiones que él mismo provocaba siguen siendo hoy la mejor síntesis de su legado. Gabriel Salvia es el creador del Instituto Václav Havel en Buenos Aires y ganador del premio Gratias Agit otorgado por el Ministerio de Relaciones Exteriores checo. En el 90 aniversario de Havel, el activista argentino analiza la importancia del legado del primer presidente de la República Checa en un contexto tan adverso que hasta le ha valido la detención a una de sus colaboradoras en Estados Unidos. Los detalles con Juan Mutoni.
2: La película Atrápame si puedes de Steven Spielberg comienza con un discurso motivador de Frank William Abagnale frente a los miembros del Rotary Club y su hijo Frank Jr. Frank cuenta la historia de dos ratones que caen en un recipiente lleno de crema líquida. El primer ratón, relata, se rindió en ese mar lactoso y perdió la vida al instante. El segundo luchó, movió sus patas sin cesar y de tanto intentarlo convirtió el líquido en crema batida, lo que le permitió salir a flote y sobrevivir. Frank, en el momento de gran adversidad que atraviesa, cuenta que se identifica con ese segundo ratón. La metáfora nos sirve para hablar de un activista argentino que parece estar destinado a remar a contracorriente. Inspirado en Václav Havel, otro ratón incansable, Gabriel Salvia es el fundador de CADAL, del Instituto Václav Havel, creador del premio Milada Horáková y ganador del premio Gratias Agit, otorgado por el ministro de Relaciones Exteriores checo a personalidades que promueven y difunden el buen nombre del país en el extranjero. A pesar de su vasta y reconocida experiencia, para Salvia la crema nunca ha estado más líquida que ahora. El mundo parece más alejado que nunca de los valores de Havel y CADAL ha tenido que encontrar métodos alternativos de financiamiento, ya que la administración actual de Estados Unidos ha recortado los fondos para organizaciones de este tipo. En este momento de desafíos, pero también de celebración del 90 aniversario del primer presidente de la República Checa, quien nació el 5 de octubre de 1936, Salvia cuenta que, desde Buenos Aires, su respuesta ante la dificultad ha sido mover las patas.
3: Nosotros seguimos promoviendo los derechos humanos, la solidaridad democrática internacional, a pesar de estar atravesando una situación financiera muy complicada, precisamente por el fin del financiamiento de los Estados Unidos. Bueno, cambiamos nuestro modelo y estamos, yo diría, más activos que antes, ¿no? Un poco por la fuerza de las convicciones, ¿no? Y como decíamos, y este un poco es el motivo de esta entrevista, lo de mantener vivo el legado de Havel, bueno, ahora estamos proyectando en un cine del suburbio norte de la ciudad de Buenos Aires, el documental de Václav Havel, El Castillo de Praga, que me parece maravilloso, ¿no? Es un canto a la esperanza, son esos primeros meses de Havel gobernando. Bueno, lo hacemos también.

0: Madrid, donde tenemos una pasante internacional que está a cargo del tema, en colaboración obviamente con la embajada. Y el 18 de diciembre vamos a proyectar el otro documental de Peter Shankaric, que es sobre el tramo final de la vida de Havel, y probablemente hagamos una actividad el 17 de noviembre en la revolución de Terciopelo.
1: Estas proyecciones, que son de acceso libre y gratuito, tienen un objetivo muy concreto.
0: Apuntamos principalmente al público joven para que conozca quién fue Václav Havel, la revolución ejemplar que lideró de la transición a la democracia. Y sobre todo, bueno, porque en estos tiempos que se viven, es una figura que se extraña, ¿no? Fue uno de los grandes defensores del proyecto de la Unión Europea, que desde el punto de vista de Kadan nos parece como que es el norte, ¿no? Es decir, países con alta institucionalidad democrática, con diversidad cultural, una región de países que hablan distinto idioma, con un espacio común donde las personas pueden transitar libremente, que yo no sé si hoy en día los jóvenes en Europa entienden el valor que tienen eso.
1: A pesar de su entusiasmo, la activista reconoce que el momento actual es particularmente adverso para el mensaje y los valores que intenta difundir en el mundo.
0: Claramente el actual momento es el más opuesto a la defensa que hacemos de los ideales y del legado de Havel, ¿no? Bueno, todo lo que es el cuestionamiento del multilateralismo, ¿no? Por eso nuestros últimos eventos, la conferencia que hacemos con el Instituto, que está inspirada en el Fórum 2000, por ejemplo, obviamente a nuestra escala, sin contar con el apoyo estatal acá, pero bueno, él estuvo centrado en eso, ¿no? Por un lado, en rescatar la importancia que tiene el multilateralismo. Por otro lado, bueno, todo lo que es que Havel lo advierte, ¿no? En la conferencia que da en Buenos Aires en 1996, sobre los nacionalismos que surgen, sobre la xenofobia. Entonces, sí, este momento claramente, sobre todo, bueno, con la emergencia de Trump, porque las dictaduras ya las conocemos.
1: La pérdida de esos valores no se da solo desde el discurso, sino también en acciones y hechos muy concretos. Un ejemplo crítico de ello es que actualmente una colaboradora de Kadal ha sido detenida por el ICE en Estados Unidos.
0: Siempre digo que lo de Ucrania empezó en 2014, ¿no? Y con la invasión de Crimea, y quizás no hubo una respuesta adecuada en ese momento, no hubo un apoyo, que yo creo que Havel hubiese insistido mucho en eso, a la oposición en Bielorrusia y en Rusia misma. Así que bueno, creo que hoy, indudablemente, con la emergencia, sobre todo de Trump, porque los autócratas son autócratas, y todos estamos deseando que pierda las elecciones de medio término, ¿no? Ahora en noviembre, porque Estados Unidos sigue siendo una democracia, ¿no? Y como democracia, bueno, tiene este experimento populista, filo autoritario, con una política migratoria inhumana. Incluso hasta nuestra asistente de Estados Unidos está en un centro de detención de ICE. Entonces, bueno, estamos esperando que se normalice, digamos, la situación de Estados Unidos, que siempre ha tenido contradicciones, pero nunca ha sido un actor que bueno, y formó parte de la creación de la ONU, ¿no? Entonces yo creo que por eso es importante rescatar el legado de Havel, ¿no? Como un defensor de la democracia, del multilateralismo, de la integración, de la tolerancia, la diversidad cultural, de proyectos económicos con inclusión social.
1: En un contexto como el actual, cabe preguntarse por qué los valores promulgados por Havel hoy parecen alejarse cada vez más de los mensajes y accionar de los políticos contemporáneos. Para Salvia, una posible respuesta está en la falta de figuras ejemplares que sirvan de vehículo para esas ideas.
0: No hay liderazgo como Havel, ¿no? O sea, hoy se extraña un liderazgo como Havel. De hecho, el primer ministro de Canadá lo cita Havel, ¿no?
1: Correcto, sí.
0: Entonces, creo que quizás esa podría ser una respuesta, ¿no? La falta de liderazgos políticos como el de Havel.
1: En efecto, desde Estados Unidos hasta Argentina, pasando por Colombia, Perú, Chile, por mencionar algunos, los liderazgos políticos se encuentran hoy en la vereda de enfrente de Havel. Según Salvia, la población se ha acostumbrado a estos modelos que hace una década parecían poco probables.
0: Como mucha gente ha naturalizado, ¿no?, gobiernos como el de Trump en Estados Unidos o el de Milei en Argentina, que no tienen absolutamente nada que ver, yo diría están en las antípodas. Si uno lee el pensamiento de Havel, escucha sus entrevistas, su testimonio, y bueno, Havel tiene una visión política más de centro, centro-izquierda, pongámosle, al hablar de la justicia social, del hecho de que las personas no venimos al mundo con la vida solucionada, solamente un grupo pequeño de privilegiados vienen al mundo con esa situación. Entonces, bueno, es importante el rol del Estado para brindar igualdad de oportunidades, ¿no? Y que es un poco el modelo europeo.
1: Paradójicamente, el contexto desfavorable es un impulsor para Salvia para renovar esfuerzos y transformar la adversidad en motivación.
0: La situación actual es lo que hace que reforcemos nuestro compromiso con el legado de Havel y los ideales, ¿no?, de la defensa de los derechos humanos y la promoción de la solidaridad democrática internacional, marcar contradicciones, por ejemplo, que Estados Unidos tenga una actitud de intervención en Venezuela y al mismo tiempo cree un Consejo de la Paz con dictaduras, ¿no?, como Azerbaiyán y Arabia Saudita, tenga un acuerdo para mandar deportados a Guinea Ecuatorial, que tiene al dictador más longevo del mundo. O sea, esta es una situación de desafío a nuestros ideales y es la famosa oportunidad, ¿no? La crisis esa que genera oportunidad para rescatar, digamos, los valores que defendemos, porque yo no veo otra alternativa para un mundo democrático y por ende pacífico y con bienestar para todas las personas que no sea la agenda de los derechos humanos.
1: Pero lo de Salvia no son solo palabras. Cadal y el Instituto Václav Havel organizan un sinfín de actividades cada año, entre ellos el premio Milada Horáková para estudiantes, el premio Graciela Fernández Mejide, que este año reconoció a 4 presos políticos en Corea del Norte, en Guinea Ecuatorial y en China, además de la colaboración con embajadores y figuras checas. Ejemplo de ello es el proyecto en conjunto con el director de cine Petr Janáček, quien cedió de forma gratuita los derechos de sus documentales para que se proyecten en distintas ciudades del mundo. Sin embargo, las actividades no solo giran en torno a Chequia, sino que se expanden a la colaboración con otros países de la región como Francia. Con tantas actividades llevadas a cabo y tantas otras por realizar, Salvia aclara que la actual situación de la ex biblioteca Václav Havel, que ha perdido el permiso de utilizar el nombre del expresidente checo, nada tiene que ver con el instituto que él lidera.
0: Nosotros nunca recibimos fondos, digamos, para ni de la República Checa, ni de la viuda, para sostenerla, y es una actividad que hacemos de corazón, donde invertimos nuestro tiempo y donde, por ejemplo, rescatamos el discurso de Havel, que estuvo un solo día en Buenos Aires en 1996, y bueno, rescatamos ese discurso a través de una pasante de origen checo, que su padre había sido diplomático y durante la época de Havel se tradujo al inglés, al español, y hoy está disponible. Armamos una muestra fotográfica tras la muerte de Havel, y bueno, nosotros no hemos tenido ninguna comunicación de la fundación que preside la señora Dagmar para seguir usando el nombre de Havel.
1: En efecto, el discurso completo de Václav Havel durante su paso por Buenos Aires se puede leer en español y escuchar en checo en el sitio oficial de Cadal, un homenaje que en su 90 aniversario y en tiempos tan lejanos a esa visita vale la pena rescatar del gran recipiente de crema.
2: A pesar de las tres derrotas consecutivas de la selección checa en esta primera fase de la Liga de las Naciones, las sensaciones son buenas y los checos salieron con la frente en alto de Oviedo. El equipo nacional avanza y mejora, está empezando a jugar bien, a tocar y a aguantar. Los detalles con Gonzalo Núñez.
3: ¿Cómo te pareces a Santi Denia, macho? Eres igual.
4: Hola, en checo.
5: Así fue el jovial saludo entre Luis de la Fuente, seleccionador de España, y Santi Denia, el nuevo seleccionador checo, antes del duelo fratricida que los enfrentó a ambos el sábado en Oviedo. Fratricida porque son dos entrañables amigos que fuera de la cancha se quieren y hacen mimos el uno al otro, pero que el destino puso cara a cara en uno de los grupos más complicados de la Liga de las Naciones. España terminó ganando, claro, era una lucha desigual, como David contra Goliat, pero los checos mantuvieron el pulso en la segunda parte y el marcador 3-1 para los locales es hasta engañoso, ya que los checos lucharon contra la adversidad y vieron un gol anulado, cuestionable, y otro jugador expulsado, el capitán Krejci. Santi Denia se mostró, pese a todo, conforme con el juego de sus pupilos.
6: Primero, decir que estamos muy orgullosos de los jugadores.
5: Para agregar, sí que estamos orgullosos del trabajo que hemos hecho. Los jugadores lo han dado todo, y esta es la línea por la que debemos continuar. Estamos muy contentos con el trabajo y el rendimiento del equipo. El equipo está en continua evolución y el compromiso es lo más importante. Este es el momento ideal para crecer como equipo y esta dura experiencia nos será útil de cara a la Liga de las Naciones en el futuro. Tenemos que mejorar y yo también formo parte de eso. Tenemos mucho trabajo por hacer, sostuvo Santi Denia, quien no quiso polemizar con el gol anulado. Yo respeto al árbitro, es un trabajo muy complicado y no me gusta hablar de los árbitros. Pablo me dijo que el colegiado había pitado una falta antes del gol y durante el partido con los nervios hubo algunas protestas, eso es todo. Y luego, al referirse a Lamine Yamal, el chico de 19 años que probablemente será pronto coronado como mejor jugador del mundo, Santi Denia dijo:
6: particularmente yo creo que yo le daría la bota de oro.
5: Santi Denia finalizó aludiendo al abrazo que se dio con De La Fuente tras el partido, dolorosa derrota para él, pero importante victoria de su amigo Luis. El abrazo con Luis es un abrazo de una amistad que dura ya 12 años, con momentos difíciles de por medio. Esta es una etapa de armonía y todos debéis disfrutarla al máximo.
2: Así llegamos, amigos, al final de este programa. Les recordamos que pueden escuchar todas nuestras notas en nuestra web espanol.radio.cz, como así también ingresando a cada uno de nuestros perfiles en redes sociales, Facebook, Instagram y X. Muchas gracias por estar del otro lado. Nos reencontramos mañana. Naslishenau.

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1: En el día en el que se cumplen 90 años del nacimiento de Václav Havel, figura indispensable de la historia checa, repasaremos su legado a partir de dos entrevistas. Por un lado, con el escritor y periodista Petr Platák, quien lo conoció en la época en que fue clarinetista de la emblemática banda Plastic People of the Universe. Platák describe detalles reveladores de su personalidad, aquello que más admiraba de él y también algunas críticas sobre su mandato como presidente. Por otro lado, nuestro compañero Juan Mutoni habló con Gabriel Salvia, creador del Instituto Václav Havel en Buenos Aires y ganador del premio Gratias Agit otorgado por el Ministerio de Relaciones Exteriores checo. Finalmente, Gonzalo Núñez nos ofrecerá un balance de los primeros partidos de la selección checa bajo su flamante entrenador español Santi Denia. Pero antes de ingresar a todos estos temas, las noticias más importantes del día hoy en la voz de Carlos Ferrer.
2: Noticias. El 5 de octubre de hace 90 años nació el dramaturgo, disidente y presidente checo y checoslovaco Václav Havel, una de las figuras más importantes de la historia moderna del país. Con motivo del aniversario, desde el fin de semana se vienen celebrando diversos actos en todo el país. Por ejemplo, el Senado checo ha presentado una placa conmemorativa en su sede y en la calle Praguense, donde vivió Havel con su mujer Olga en los años 70. También habrá sendas exposiciones sobre su figura en el castillo y en el aeropuerto de Praga. La mayor parte de actividades, debates y representaciones teatrales en honor a Václav Havel están registradas en la página web Havel 90. Havel fue uno de los representantes más conocidos del teatro del absurdo, con obras como El Memorándum, pero se le recuerda sobre todo por su actividad política. Tras la invasión soviética de 1968, se convirtió en uno de los disidentes checoslovacos más conocidos internacionalmente, y en 1989, con la caída del régimen comunista, fue nombrado presidente del país. En 1993, tras la división de Checoslovaquia, fue elegido presidente de la recién fundada República Checa, cargo en el que se mantuvo hasta 2003. Falleció en 2011 a los 75 años de edad. El gobierno de coalición presidido por Andrei Babiš, del partido ANO, ha decaído en popularidad, pero sigue manteniendo la preferencia de voto respecto a los partidos de oposición, según las encuestas. De acuerdo con la agencia STEM, el gobierno cuenta con el apoyo del 45% de los encuestados, 4 percentiles menos que después de las elecciones, mientras que la oposición recibe el respaldo del 42%. Otras encuestas presentan resultados similares. De esta forma, un año después de las elecciones, la alianza de los partidos ANO, SPD y Automovilistas supuestamente volvería a ganar, aunque haya perdido preferencia. Según los datos de STEM, en enero de este año, el 37% de los encuestados se declaraba satisfecho con la gestión del gobierno, una cifra que bajó al 29% en junio. Hasta 40 directores de medios de comunicación checos dedicados a la información y la actualidad han pedido a los políticos y otros cargos públicos que rechacen la violencia, respeten las normas de convivencia cívica y protejan el libre acceso a la información. En un llamamiento conjunto publicado este lunes, subrayaron que los políticos no deben incitar a la violencia y que deben desalentar los comportamientos agresivos entre sus seguidores, también en las redes sociales. La radiodifusión checa también se sumó a este comunicado. Los directores de los medios también advirtieron contra las restricciones al acceso a la información oficial y señalaron que las instituciones públicas no pertenecen a quienes las dirigen en un momento determinado. Una encuesta realizada en 2025 reveló que cerca del 80% de los periodistas checos habían sufrido agresiones, ataques u otro tipo de amenazas. El primer juicio para un delito de espionaje para una potencia extranjera que se celebra en la Chequia moderna se iniciará a mediados de octubre en el Tribunal Municipal de Praga. Se decidirá la culpabilidad del supuesto agente de los servicios secretos chinos Jiang Yimin, que habría actuado en Chequia haciéndose pasar por periodista. De acuerdo con la acusación, Jiang Yimin habría tenido como misión la vigilancia de los 4 países del grupo de Visegrado. En Chequia se habría dedicado a investigar y seguir a políticos y académicos. Sus informes se los transmitía presuntamente a la embajada china en Praga. Uno de sus contactos era el eurodiputado Jan Zahradil, quien interrumpió el contacto con él tras ser advertido por los servicios secretos checos. El presunto espía chino fue arrestado en enero de este año por la Central Nacional contra el Terrorismo, el Extremismo y los Delitos Cibernéticos. La deuda del grupo empresarial público České dráhy, Ferrocarriles Checos, que asciende a unos 4.000 millones de euros, seguirá aumentando, según ha declarado su nueva directora Lenka Hamplova para el portal IDNES. Hamplova advierte que la compañía debe adquirir nuevos vehículos para cumplir con las licitaciones a las que se ha comprometido. La antigua responsable de infraestructuras en el Ministerio de Transporte asegura que una vez aumente la efectividad en las diversas líneas operadas por České dráhy, la compañía comenzará a funcionar económicamente. Por otro lado, Hamplova descarta que vayan a subir los precios de los billetes, más allá de lo marcado por la inflación. La República Checa sigue disfrutando este lunes de un verano a vuelo, o babileto, con temperaturas entre los 19 y los 23 grados, con cielos despejados en la mayor parte del país. Para este martes se esperan temperaturas ligeramente superiores. Y eso es todo en las noticias de Radio Praga Internacional.
1: Que son capaces de revelar las primeras impresiones sobre quienes terminan trascendiendo su época. En esta charla, Petr Plaszak, escritor, clarinetista de Plastic People of the Universe y amigo cercano de Václav Havel, repasa su lado más humano, obsesiones, virtudes, paradojas y hasta algunos reproches a su etapa presidencial. Las primeras impresiones cuentan, se equivoquen o no, pero adquieren una dimensión casi profética cuando quienes las inspiran son personalidades capaces de atravesar épocas y permanecer en la memoria colectiva. Eso fue exactamente lo que le ocurrió al periodista y escritor Petr Plaszak en sus encuentros inaugurales con Václav Havel. Lo conoció gracias a su rol de clarinetista en la legendaria banda Plastic People of the Universe, y desde aquel primer contacto hubo en Havel algo tan genuino que Plaszak intuyó como un destello que ese hombre estaba destinado a perdurar.
2: Empecé a tratarlo de manera más constante, creo que en 1984, cuando en su casa de campo de Hradeček ensayábamos con los Plastic People of the Universe. Allí él nos cocinaba y cuidaba de nosotros. Y la primera impresión fue que no tenía absolutamente ningún prejuicio hacia la gente del under ni hacia nosotros, que éramos unos jóvenes tontos. Al contrario, nos trataba como iguales y le interesaba lo que hacíamos.
1: El vínculo entre la banda y el líder político tuvo su momento cumbre cuando en abril de 1993, en el marco de su primera visita oficial a Estados Unidos como presidente de la República Checa, los Plastic People of the Universe dieron un concierto en la Casa Blanca. Además, recuerda Plaszak que gracias a él y su sensibilidad musical, tocaron en Praga nada menos que Frank Zappa, Lou Reed y los Rolling Stones. Y aunque por supuesto lo sigue admirando mucho, tal como sucede en las verdaderas amistades, Petr no es complaciente y le sigue reprochando a Havel algunas cuestiones que atañen sobre todo a su agotadora época como presidente.
2: Creo que hubo un momento en el que la presidencia lo llevó puesto, es decir, ya no podía con eso. A mí me enojó muchísimo que vendiera la mitad de Lucerna a la empresa Gemapol, porque eso sencillamente no se hace. Lo que uno hereda de sus antepasados debe desarrollarlo, hacerlo crecer. Y si no quería ocuparse, tendría que haber creado alguna fundación o algo así. Y él, por supuesto, sabía que aquello había estado mal. En un documental se ve que alguien se lo reprocha y él se le echa encima y se defiende diciendo que tiene de malo venderle a una empresa dirigida por un ex agente de la STB, si esos están en todas partes. Pero se notaba que no estaba siendo del todo sincero y solo intentaba justificarse a sí mismo. Creo que eso duró unos cuantos años hasta que logró liberarse de ese cautiverio que fue la presidencia, a la que, por supuesto, él nunca quiso llegar. Y unos años antes de su muerte volvió a ser Václav Havel, volvió a ser aquel hombre extraordinario que conocíamos, porque, al fin y al cabo, era solo un ser humano de carne y hueso, no era ningún superhombre. Y esa función, en cierto momento, sí que lo atrapó.
1: Plaszak señala que en el plano personal lo sorprendía tanto el talento culinario de Havel como un contraste muy marcado en su carácter.
2: Era alguien que amaba increíblemente la libertad y al mismo tiempo necesitaba tener el control de algo tan banal como los lápices. Siempre los tenía perfectamente alineados, afilados, colocados con absoluta precisión sobre la mesa. Y esas tonterías con las que uno se reía por dentro. Por un lado, era incluso un poco pedante en esas cosas de la vida cotidiana. Y por el otro, era un hombre extraordinariamente libre de pensamiento. Alguien que pensaba sin casilleros prefabricados ni clasificaciones culturales o sociales, como casi nadie más en aquella época.
1: Otra cualidad de Havel que Platzak destaca es eso que hoy suele englobarse bajo el tan remanido concepto de resiliencia. Él ve ese rasgo, sobre todo en un momento decisivo, cuando a Havel lo encarcelaron tras la Carta 77 y en medio de ese golpe recibió la terrible noticia de la muerte del filósofo Jan Patočka.
2: Ahí renunció al papel de portavoz y atravesó una gran crisis que, en mi opinión, lo acompañó durante el resto de su vida, porque llegaron a tambalear sus convicciones y por un instante lo dejó todo. Incluso lo grabaron, creo que para la televisión, diciendo algo al respecto. Y realmente fue una época en la que luego él mismo se reprochaba haber fallado. Pero justamente por eso es aún más valioso, porque él no era ningún rebelde ni un luchador de esos combativos. Al contrario, era una persona extremadamente decente, nunca hizo nada turbio, y aún así nunca lograron quebrarlo. Resistió de manera increíble. Durante una de las últimas veces que estuvo en la cárcel, casi se muere. Y ese hombre tan frágil en apariencia.

0: sino en general. Y aprendía de eso, aprendía de verdad. No era cortesía, sino que lo tomaba como parte de su propio desarrollo intelectual. Y esa honestidad intelectual, esa integridad, era algo que me gustaba muchísimo de él.
1: Tal como ocurre con las grandes personalidades que trascienden su época, cuanto más pasan los años, más extraña una figura tan genuina como la de Havel y más urgentes se vuelven sus ideas. Quizás por eso aquellas primeras impresiones que él mismo provocaba siguen siendo hoy la mejor síntesis de su legado. Gabriel Salvia es el creador del Instituto Václav Havel en Buenos Aires y ganador del premio Gratias Agit otorgado por el Ministerio de Relaciones Exteriores checo. En el 90 aniversario de Havel, el activista argentino analiza la importancia del legado del primer presidente de la República Checa en un contexto tan adverso que hasta le ha valido la detención a una de sus colaboradoras en Estados Unidos. Los detalles con Juan Mutoni.
2: La película Atrápame si puedes de Steven Spielberg comienza con un discurso motivador de Frank William Abagnale frente a los miembros del Rotary Club y su hijo Frank Jr. Frank cuenta la historia de dos ratones que caen en un recipiente lleno de crema líquida. El primer ratón, relata, se rindió en ese mar lactoso y perdió la vida al instante. El segundo luchó, movió sus patas sin cesar y de tanto intentarlo convirtió el líquido en crema batida, lo que le permitió salir a flote y sobrevivir. Frank, en el momento de gran adversidad que atraviesa, cuenta que se identifica con ese segundo ratón. La metáfora nos sirve para hablar de un activista argentino que parece estar destinado a remar a contracorriente. Inspirado en Václav Havel, otro ratón incansable, Gabriel Salvia es el fundador de CADAL, del Instituto Václav Havel, creador del premio Milada Horáková y ganador del premio Gratias Agit, otorgado por el ministro de Relaciones Exteriores checo a personalidades que promueven y difunden el buen nombre del país en el extranjero. A pesar de su vasta y reconocida experiencia, para Salvia la crema nunca ha estado más líquida que ahora. El mundo parece más alejado que nunca de los valores de Havel y CADAL ha tenido que encontrar métodos alternativos de financiamiento, ya que la administración actual de Estados Unidos ha recortado los fondos para organizaciones de este tipo. En este momento de desafíos, pero también de celebración del 90 aniversario del primer presidente de la República Checa, quien nació el 5 de octubre de 1936, Salvia cuenta que, desde Buenos Aires, su respuesta ante la dificultad ha sido mover las patas.
3: Nosotros seguimos promoviendo los derechos humanos, la solidaridad democrática internacional, a pesar de estar atravesando una situación financiera muy complicada, precisamente por el fin del financiamiento de los Estados Unidos. Bueno, cambiamos nuestro modelo y estamos, yo diría, más activos que antes, ¿no? Un poco por la fuerza de las convicciones, ¿no? Y como decíamos, y este un poco es el motivo de esta entrevista, lo de mantener vivo el legado de Havel, bueno, ahora estamos proyectando en un cine del suburbio norte de la ciudad de Buenos Aires, el documental de Václav Havel, El Castillo de Praga, que me parece maravilloso, ¿no? Es un canto a la esperanza, son esos primeros meses de Havel gobernando. Bueno, lo hacemos también en Madrid, donde tenemos una pasante internacional que está a cargo del tema, en colaboración, obviamente, con la embajada. Y el 18 de diciembre vamos a proyectar el otro documental de Peter Shankaric, que es sobre el tramo final de la vida de Havel, y probablemente hagamos una actividad el 17 de noviembre en la revolución de Terciopelo.
2: Estas proyecciones, que son de acceso libre y gratuito, tienen un objetivo muy concreto.
3: Apuntamos principalmente al público joven para que conozca quién fue Václav Havel, la revolución ejemplar que lideró de la transición a la democracia. Y sobre todo, bueno, porque es en estos tiempos que se viven, es una figura que se extraña, ¿no? Fue uno de los grandes defensores del proyecto de la Unión Europea, que desde el punto de vista de CADAL nos parece como que es el norte, ¿no? Es decir, países con alta institucionalidad democrática, con diversidad cultural, todo un...

0: una región de países que hablan distinto idioma, con un espacio común donde las personas pueden transitar libremente, que yo no sé si hoy en día los jóvenes en Europa entienden el valor que tienen eso.
1: A pesar de su entusiasmo, la activista reconoce que el momento actual es particularmente adverso para el mensaje y los valores que intenta difundir en el mundo.
0: Claramente el actual momento es el más opuesto a la defensa que hacemos de los ideales y del legado de Havel, ¿no? Bueno, todo lo que es el cuestionamiento del multilateralismo, ¿no? Por eso nuestros últimos eventos, la conferencia que hacemos con el Instituto, que está inspirada en el Fórum 2000, por ejemplo, obviamente a nuestra escala, sin contar con el apoyo estatal acá. Pero bueno, él estuvo centrado en eso, ¿no? Por un lado, en rescatar la importancia que tiene el multilateralismo. Por otro lado, bueno, todo lo que es que Havel lo advierte, ¿no? En la conferencia que da en Buenos Aires en 1996, sobre los nacionalismos que surgen, sobre la xenofobia. Entonces, sí, este momento, claramente, sobre todo, bueno, con la emergencia de Trump, porque las dictaduras ya las conocemos.
1: La pérdida de esos valores no se da solo desde el discurso, sino también en acciones y hechos muy concretos. Un ejemplo crítico de ello es que actualmente una colaboradora de Kadal ha sido detenida por el ICE en Estados Unidos.
0: Siempre digo que lo de Ucrania empezó en 2014, ¿no? Y con la invasión de Crimea, y quizás no hubo una respuesta adecuada en ese momento, no hubo un apoyo, que yo creo que Havel hubiese insistido mucho en eso, a la oposición en Bielorrusia y en Rusia misma. Así que bueno, creo que hoy, indudablemente, con la emergencia, sobre todo de Trump, porque los autócratas son autócratas, y todos estamos deseando que pierda las elecciones de medio término, ¿no? Ahora en noviembre, porque Estados Unidos sigue siendo una democracia, ¿no? Y como democracia, bueno, tiene este experimento populista, filo autoritario, con una política migratoria inhumana. Incluso hasta nuestra asistente de Estados Unidos está en un centro de detención de ICE. Entonces, bueno, estamos esperando que se normalice, digamos, la situación de Estados Unidos, que siempre ha tenido contradicciones, pero nunca ha sido un actor que bueno, y formó parte de la creación de la ONU, ¿no? Entonces yo creo que por eso es importante rescatar el legado de Havel, ¿no? Como un defensor de la democracia, del multilateralismo, de la integración, de la tolerancia, la diversidad cultural, de proyectos económicos con inclusión social.
1: En un contexto como el actual, cabe preguntarse por qué los valores promulgados por Havel hoy parecen alejarse cada vez más de los mensajes y accionar de los políticos contemporáneos. Para Salvia, una posible respuesta está en la falta de figuras ejemplares que sirvan de vehículo para esas ideas.
0: No hay liderazgo como Havel, ¿no? O sea, hoy se extraña un liderazgo como Havel. De hecho, el primer ministro de Canadá lo cita Havel, ¿no?
1: Correcto, sí.
0: Entonces, creo que quizás esa podría ser una respuesta, ¿no? La falta de liderazgos políticos como el de Havel.
1: En efecto, desde Estados Unidos hasta Argentina, pasando por Colombia, Perú, Chile, por mencionar algunos, los liderazgos políticos se encuentran hoy en la vereda de enfrente de Havel. Según Salvia, la población se ha acostumbrado a estos modelos que hace una década parecían poco probables.
0: Como mucha gente ha naturalizado, ¿no? Gobiernos como el de Trump en Estados Unidos o el de Milei en Argentina, que no tienen absolutamente nada que ver, yo diría están en las antípodas. Si uno lee el pensamiento de Havel, escucha sus entrevistas, su testimonio, y bueno, Havel tiene una visión política más de centro, centro izquierda, pongámosle, al hablar de la justicia social, del hecho de que las personas no venimos al mundo con la vida solucionada, solamente un grupo pequeño de privilegiados vienen al mundo con esa situación. Entonces, bueno, es importante el rol del Estado para brindar igualdad de oportunidades, ¿no? Y que es un poco el modelo europeo.
1: Paradójicamente, el contexto desfavorable es un impulsor para Salvia para renovar esfuerzos y transformar la adversidad en motivación.
0: La situación actual es lo que hace que reforcemos nuestro compromiso con el legado de Havel y los ideales, ¿no? De la defensa de los derechos humanos y la promoción de la solidaridad democrática internacional, marcar contradicciones, por ejemplo, que Estados Unidos tenga una actitud de intervención en Venezuela y al mismo tiempo cree un Consejo de la Paz con dictaduras, ¿no? Como Azerbaiyán y Arabia Saudita, tengo un acuerdo para mandar deportados a Guinea Ecuatorial, que tiene al dictador más longevo del mundo. O sea, esta es una situación de desafío a nuestros ideales y es la famosa oportunidad, ¿no? La crisis esa que genera oportunidad para rescatar, digamos, los valores que defendemos, porque yo no veo otra alternativa. Para un mundo democrático y por ende pacífico y con bienestar para todas las personas que no sea la agenda de los derechos humanos.
1: Pero lo de Salvia no son solo palabras. Cadal y el Instituto Václav Havel organizan un sinfín de actividades cada año, entre ellos el premio Milada Horáková para estudiantes, el premio Graciela Fernández Mejide, que este año reconoció a cuatro presos políticos en Corea del Norte, en Guinea Ecuatorial y en China, además de la colaboración con embajadores y figuras checas. Ejemplo de ello es el proyecto en conjunto con el director de cine Petr Janáček, quien cedió de forma gratuita los derechos de sus documentales para que se proyecten en distintas ciudades del mundo. Sin embargo, las actividades no solo giran en torno a Chequia, sino que se expanden a la colaboración con otros países de la región como Francia. Con tantas actividades llevadas a cabo y tantas otras por realizar, Salvia aclara que la actual situación de la ex biblioteca Václav Havel, que ha perdido el permiso de utilizar el nombre del expresidente checo, nada tiene que ver con el instituto que él lidera.
0: Nosotros nunca recibimos fondos, digamos, para ni de la República Checa, ni de la viuda, para sostenerla y es una actividad que hacemos de corazón, donde invertimos nuestro tiempo y donde, por ejemplo, rescatamos el discurso de Havel, que estuvo un solo día en Buenos Aires en 1996, y bueno, rescatamos ese discurso a través de una pasante de origen checo, que su padre había sido diplomático y durante la época de Havel se tradujo al inglés, al español y hoy está disponible. Armamos una muestra fotográfica tras la muerte de Havel y bueno, nosotros no hemos tenido ninguna comunicación de la fundación que preside la señora Dagmar. Para seguir usando el nombre de Havel.
1: En efecto, el discurso completo de Václav Havel durante su paso por Buenos Aires se puede leer en español y escuchar en checo en el sitio oficial de Cadal, un homenaje que en su 90 aniversario y en tiempos tan lejanos a esa visita vale la pena rescatar del gran recipiente de crema. A pesar de las tres derrotas consecutivas de la selección checa en esta primera fase de la Liga de las Naciones, las sensaciones son buenas y los checos salieron con la frente en alto de Oviedo. El equipo nacional avanza y mejora, está empezando a jugar bien, a tocar y a aguantar. Los detalles con Gonzalo Núñez.
2: ¿Cómo te pareces a Santi Denia, macho? Eres igual.
3: Hola, en checo.
2: ¡Qué elegante! ¡Qué
4: elegante! Así fue el jovial saludo entre Luis de la Fuente, seleccionador de España, y Santi Denia, el nuevo seleccionador checo, antes del duelo fratricida que los enfrentó a ambos el sábado en Oviedo. Fratricida porque son dos entrañables amigos que fuera de la cancha se quieren y hacen mimos el uno al otro, pero que el destino puso cara a cara en uno de los grupos más complicados de la Liga de las Naciones. España terminó ganando, claro, era una lucha desigual, como David contra Goliat, pero los checos mantuvieron el pulso en la segunda parte y el marcador 3-1 para los locales es hasta engañoso, ya que los checos lucharon contra la adversidad y vieron un gol anulado, cuestionable, y otro jugador expulsado, el capitán Krejci. Santidenia se mostró pesatodo conforme con el juego de sus pupilos.
5: Primero, decir que estamos muy orgullosos de los jugadores.
4: Para agregar, sí que estamos orgullosos del trabajo que hemos hecho. Los jugadores lo han dado todo y esta es la línea por la que debemos continuar. Estamos muy contentos con el trabajo y el rendimiento del equipo. El equipo está en continua evolución y el compromiso es lo más importante. Este es el momento ideal para crecer como equipo y esta dura experiencia nos será útil de cara a la Liga de las Naciones en el futuro. Tenemos que mejorar y yo también formo parte de eso. Tenemos mucho trabajo por hacer, sostuvo Santidenia, quien no quiso polemizar con el gol anulado. Yo respeto al árbitro, es un trabajo muy complicado y no me gusta hablar de los árbitros. Pablo me dijo que el colegiado había pitado una falta antes del gol y durante el partido con los nervios hubo algunas protestas, eso es todo. Y luego, al referirse a Lamine Yamal, el chico de 19 años que probablemente será pronto coronado como mejor jugador del mundo, Santidenia dijo:
5: particularmente yo creo que yo le daría la bota de oro.
4: Santidenia finalizó aludiendo al abrazo que se dio con De La Fuente tras el partido, dolorosa derrota para él, pero importante victoria de su amigo Luis. El abrazo con Luis es un abrazo de una amistad que dura ya 12 años, con momentos difíciles de por medio. Esta es una etapa de armonía y todos debéis disfrutarla al máximo.
6: Así llegamos, amigos, al final de este programa. Les recordamos que pueden escuchar todas nuestras notas en nuestra web espanol.radio.cz, como así también ingresando a cada uno de nuestros perfiles en redes sociales, Facebook, Instagram y X. Muchas gracias por estar del otro lado. Nos reencontramos mañana. Naslishenau.

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1: En el día en el que se cumplen 90 años del nacimiento de Václav Havel, figura indispensable de la historia checa, repasaremos su legado a partir de dos entrevistas. Por un lado, con el escritor y periodista Petr Placzak, quien lo conoció en la época en que fue clarinetista de la emblemática banda Plastic People of the Universe. Placzak describe detalles reveladores de su personalidad, aquello que más admiraba de él y también algunas críticas sobre su mandato como presidente. Por otro lado, nuestro compañero Juan Mutoni habló con Gabriel Salvia, creador del Instituto Václav Havel en Buenos Aires y ganador del premio Gratias Agit otorgado por el Ministerio de Relaciones Exteriores checo. Finalmente, Gonzalo Núñez nos ofrecerá un balance de los primeros partidos de la selección checa bajo su flamante entrenador español Santi Deña. Pero antes de ingresar a todos estos temas, las noticias más importantes del día hoy en la voz de Carlos Ferrer.
2: Noticias. El 5 de octubre de hace 90 años nació el dramaturgo, disidente y presidente checo y checoslovaco Václav Havel, una de las figuras más importantes de la historia moderna del país. Con motivo del aniversario, desde el fin de semana se vienen celebrando diversos actos en todo el país. Por ejemplo, el Senado checo ha presentado una placa conmemorativa en su sede y en la calle Praguense, donde vivió Havel con su mujer Olga en los años 70. También habrá sendas exposiciones sobre su figura en el castillo y en el aeropuerto de Praga. La mayor parte de actividades, debates y representaciones teatrales en honor a Václav Havel están registradas en la página web Havel 90. Havel fue uno de los representantes más conocidos del teatro del absurdo, con obras como El Memorándum, pero se le recuerda sobre todo por su actividad política. Tras la invasión soviética de 1968, se convirtió en uno de los disidentes checoslovacos más conocidos internacionalmente, y en 1989, con la caída del régimen comunista, fue nombrado presidente del país. En 1993, tras la división de Checoslovaquia, fue elegido presidente de la recién fundada República Checa, cargo en el que se mantuvo hasta 2003. Falleció en 2011 a los 75 años de edad. El gobierno de coalición presidido por Andrej Babiš, del partido ANO, ha decaído en popularidad, pero sigue manteniendo la preferencia de voto respecto a los partidos de oposición, según las encuestas. De acuerdo con la agencia STEM, el gobierno cuenta con el apoyo del 45% de los encuestados, 4 percentiles menos que después de las elecciones, mientras que la oposición recibe el respaldo del 42%.